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0: 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Son las 6.

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0: 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Las curiosidades de tus artistas favoritos. Antes de desarrollar una carrera de éxitos con el Grupo Límite, la cantante Alicia Villarreal comenzó a foguearse en los escenarios durante su adolescencia, cantando en un grupo llamado La Nueva Sombra.

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2: 628.

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1: 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Son las 7.

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1: Bienvenidos a La Caminera, completamente en vivo a través de Exa FM. Son las 7 de la noche con 7 minutos. Mi nombre es Fran Evia.
2: ¿Cómo están? Buenas noches. Mi nombre es Fergay. Bienvenidos a La Caminera. Espero que hayan tenido un gran fin de semana. Ya comenzó la semana aquí en la Caminera a través de Exa 104.9. Y tenemos programón, invitados, regalazos, cine, deportes, de todo, mi Fran.
3: Oye, sí, pero de todo,
2: de Tocho Morocho, de Toño, Pepita y Flor.
3: Verdaderamente tan envidiable
1: la que tenemos es que sí. Hoy, porque están y más ni menos que la leyenda del cine, Silverio Palacios, con nosotros más adelante para hablar de la película sensación del momento, Loco México Mágico, que ya está únicamente en cines. Nota al pie, un saludo a Daniel Sosa.
4: ¡Súper bien, Dani! ¡Ahí la película!
2: Sí, está increíble, mira. Sí, felicidades. Y al ratito vamos a platicar con Silverio. Y tenemos tema del día, mi Fran. ¿Es o no es ofensa que te manden
3: a caray.
2: ¿Es ofensa o no es ofensa? Porque sucedió en la casa de los famosos.
3: ¿A qué?
2: Sucedió, pasó.
3: ¿Cómo crees? Se mandaron a...
2: Creo que ya en varias ocasiones.
3: Ajá.
2: El S...
3: ¿Ya se vio el S de alguien?
2: El S Pérez.
3: Ya.
2: No, al S, el único que se le ha visto es Adrián Marcelo.
3: Sí, oye, ya nadie se ha atrevido.
2: El otro día me mandó Adrián Marcelo porque estaba escribiendo con él.
3: Saludos.
2: Me mandó un sticker de su S.
3: No. Sí, wow. Es que él se lleva y se aguanta, fíjate.
2: Sí, por eso me cae bien.
3: Que es lo que creo que está pasando un poco ahorita en el panorama. Mira, de los real. Oye,
2: estoy reaccionando a un sticker de Adrián Marcelo en bolas. Completamente
3: es que además,
2: en vivo.
3: Además es un GIF animado y puedes ver cómo se le zangolotea ahí su humanidad. Wow, qué tremendo artista. Saludos, Adrián Marcelo. Sí. Saludos.
2: Oye, sí, eso no es ofensa porque ya se han mandado a ñar su madre en varias ocasiones ahí, claro, en la casa de los famosos.
3: Bueno, y choque cultural también, el caso de Massad.
2: Claro, que es árabe.
3: Y que a lo mejor no está tan
2: familiarizado con el...
3: Que te manden a China, tu mouse.
2: Sí. Yo creo que se lo tomó, sí, pues como una ofensa. Sí,
3: es que si lo traduces literal, sí dices, oye... Falta contexto ahí.
2: Sí. No, bueno. No, mi mamá no.
3: Pues, ¿usted
2: no.
3: qué opina? ¿Es ofensa o no es ofensa? Porque hay quien hasta paga por esos saludos,
2: claro,
3: de gente como Alfredo Adame,
2: claro,
3: ¿no?
2: Sí.
3: Y que te mandas de manera fraterna con los compas de, mira quién te mandó a... Hasta allá.
2: Sí.
3: Y es como bonito. Bueno, pues hoy tenemos el debate con usted. Llámenos al teléfono en cabina 55 51 66 38 49 o terminación 50. Por favor, no nos mande a China nuestra ma.
2: y si nos escribe, nos marca a este teléfono y participa en el tema, se van a poder llevar pase doble, por ejemplo, para que vayan a ver a Fey el próximo 30 de agosto ahí en el Auditorio Nacional.
3: Wow, que además no se pierda usted la entrevista, me parece que estuvo con nuestro jefecito Jesse Cervantes.
2: Ahí estuvo Fey, por supuesto.
3: Ya está disponible en YouTube.
2: Ya, para que vayan a verla.
3: Exactamente. Y además tenemos pase doble para ver a Enjambre el próximo 30 de agosto en el Estadio GNP.
2: Y también es lunes de la sección deportiva con nuestra querida Mon Gómez, la caminera en la tribuna. Vamos a hablar de los resultados más relevantes en la jornada número 5 del fútbol mexicano, de la Hormiga González en el fútbol griego, y también de otro futbolista mexicano que podría llegar al Olympiacos de Grecia junto a la Hormiga González.
3: Oye, pero esto es como una primicia o algo así, ¿no?
2: La trae Mon Gómez al ratito. Nos dirá de quién se trata.
3: Si usted es FIFAs, no se puede perder más adelante en La Caminera porque traemos chismecito futbolero. Y además, si usted está del otro lado del espectro y es más bien como artisticón, como de que va a la Cineteca, sí, y así, como de que usa gabardina.
2: Más pachecón.
3: Está con nosotros Nico, nuestro cineasta de planta, que hoy nos platicará acerca de Insidious, si está tan de miedo, acerca de la captura.
2: Ya la vi.
3: Y tenemos que la selección mexicana llega al cine.
2: Me interesa mucho esta sección con nuestro querido Nico. Hoy sí, ya, por fin algo hoy que sí. me...

0: ni menos que en la voz de Alejandro Sanz y Edén Muñoz. Son las 7 de la noche con 13 minutos. 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

0: Mineros, estamos de regreso. Gracias por seguir con nosotros. Oigan, y todo el mundo está hablando de esta película. Tenemos que decirlo. Uh-huh. Nosotros hablamos justo con Nico en las recomendaciones de cine. Loco México Mágico, que ya está en cines. Y tenemos a uno de sus protagonistas. Él es una institución en el cine mexicano. Él es productor, es guionista, es director, es actor. Está con nosotros el maestro Silverio Palacio. Gracias por estar aquí.
1: No, gracias por invitarme, de verdad.
0: Por honrarnos con mucho su presencia.
2: Qué gustazo. Bienvenido. Conocerte, Silverio.
1: Hombre, gracias.
2: Qué
1: gracias.
2: Padre tenerte aquí.
1: Gracias, pues aquí a la orden, ustedes dirán, estamos promocionando, por supuesto, Loco México Mágico, nuestra nueva película, que al parecer está teniendo éxito, está entrando en el gusto del espectador en general, y porque creo que es una propuesta bastante divertida, pero divertida inteligentemente.
0: Muy creativa.
1: Sí.
0: O sea, es una película dentro de otra película.
1: Así es una película dentro de otra película. Este loco extraordinario que es nuestro director Carlos Santos, se le ocurrió la idea de una historia en un pueblo de Alvarado, Veracruz, de la cual yo soy el presidente municipal, Benito se llama mi personaje, pues que para ascender a un mejor puesto político, pues podría hacer una película pues para ganarse adeptos, desde uh-huh. luego, ¿no? Y de paso ahí a lo mejor favorecer a su pueblo y por qué no lanzar al estrellato actoral a su hijo, ¿no? Al que quiere y no quiere perder, por cierto, ¿no?
2: Wow. Y este hijo es Daniel Sosa. Yo no he tenido la oportunidad de ver.
1: Hijo es Alberto Gorgonio. Daniel Sosa,
2: sí,
1: es el que recibe la encomienda de parte del presidente municipal de ser el director y productor de la película.
2: Porque okay.
1: Daniel Sosa es un personaje maravilloso, encantador, que es el cineasta frustrado del pueblo, que en realidad se dedica a hacer videos institucionales, promocionales, del partido político, del candidato, en este caso, uh-huh. del presidente municipal, ¿no? Es el que trabaja en comunicación del gobierno municipal.
2: Oye, mencioné a Daniel Sosa porque, digo, aquí lo queremos mucho, a Daniel es amigo de nosotros, y a mí me da mucho gusto verlo en una película en el cine nacional, y además al lado de actores como Silverio. ¿Cómo fue trabajar con Dani? Bueno, en general, con todo el elenco.
1: Pues fue un sufrimiento.
0: La sigue padeciendo.
2: Estuvo horrible.
1: No, fue encantador, te lo tienes que invitar para que te platique.
2: Sí, sí, sí.
1: Su experiencia, desde luego, porque... No, estuvo extraordinario. La verdad es que, bueno, para él, él lo dice todo el tiempo, fue una primera experiencia en un rodaje, además un rodaje independiente. No teníamos todos los pues las condiciones que normalmente tienen un rodaje así, una gran producción. Sin embargo, él se dispuso a luchar contra el calor, los mosquitos y contra la adversidad que representábamos todo el esquema de producción, que era cuasi el de la película. La tienen que ver porque es como una película independiente, pero ahí es, pues imagínense, filmar una película en un pueblo donde nadie tiene idea de lo que es hacer una película, ni cómo producir la película, cómo hacer efectos especiales, etcétera, etcétera, etcétera. O sea, una aventura extraordinaria.
0: Silver, tú eres de Colima.
1: Yo soy de Colima, a tus órdenes.
0: Una ciudad también, de alguna manera, pequeña.
1: Sí.
0: De alguna manera, cuando haces este tipo de personajes, excavas en tus recuerdos de tu lugar de origen.
1: Sí, sin duda
0: uno... En tradiciones, en forma, porque yo también soy de provincia y definitivamente me doy cuenta que son otros tiempos y transcurre de una manera diferente las horas, ¿no? Es un tema más como gozoso estar en provincia que la rapidez y la inmediatez de estar en una capital, de estar en una ciudad más grande.
1: Sí, desde luego, allá tú sabes, el sol se tarda un poquito más y luego te agobia con un poquito más de, de atención, sí, sí. O sea, se posa sobre ti y dice, hey, te voy a quemar un poquito, te voy a broncear, etcétera. Sí. O sea, el sol, la naturaleza tiene tiempo de convivir contigo y tú con la naturaleza. Aquí como vivimos de manera muy vertiginosa, pues no tenemos naturaleza con quien dialogar tan así, tan cercanamente. Y bueno, pues sí, uno nutre de eso, de su vida, de su experiencia vital, todos los personajes. Y, ¿por qué no? Siendo yo de una zona casi costera, Colima, que pues sí, tenemos costa, pues llego yo a Veracruz y siento a los veracruzanos como hermanos, ¿no? Porque están familiarizados con el coco, con el pescado, con la alegría, con las flores, en fin, con el calor, ¿no? Con la calidez humana, con lo familiar, porque lo esencial de esta película, entre otras cosas, es que también hay una retribución a esos valores familiares que necesitamos recobrar, no solo como familia en sí, como célula de la sociedad, sino como sociedad en misma, como familia mundial, por decirlo así.
0: Claro. Oye, ¿Por qué crees que está haciendo o esté generando tanta expectativa? ¿Le está yendo también ya en cines? O sea, ¿qué elementos tiene o qué podemos encontrar en esta película?
1: Fíjate, es una película, y lo reitero siempre que lo... No es un eslogan, sí es una película diferente. Primero porque por primera vez, valga la redundancia, nos trata a nosotros los mexicanos, no como en ese rol en el que acostumbramos a vernos en las películas mexicanas de víctimas de todo, de la delincuencia, de la corrupción, etcétera. Aquí trata de destacar el empuje, el espíritu, eso por lo que dice, alguna vez dijo Alfonso Reyes, hablará a mi espíritu, ¿no? Uh-huh. Trata de reivindicar los valores que sustancian la raza mexicana, y uno de ellos fundamental es que somos esencialmente una raza feliz. La película trata de la felicidad, en el fondo, desde lo superficial hasta lo más profundo. Qué algo bien. Que necesitamos rescatar en estos tiempos, porque de verdad ya huelen muchos mal, muchas cosas huelen mal, y necesitamos empezar a hacer una purga, una limpieza, y rescatar eso que nos une como seres humanos.
0: ¡Ay, oye, qué bonito!
2: En un proyecto así, cuando tienes un argumento con subtextos y tan estructurado, tan bien pensado, ¿cómo es el trabajo de interpretar? O sea, ¿esta interpretación la extraes del texto o te pones de acuerdo con el director y el director te dice esto es así por esto? O sea, ¿qué tanto se puede jugar al interpretar personajes de una visión de un director que la tiene tan clara? Palabras
1: bueno,
2: limpias.
1: Mira, es que es muy curioso que lo preguntes y y te lo agradezco mucho, porque uno pensaría que está exclusivamente en el texto estos valores de los que le hablo, y no. La película tiene diálogos muy comunes, muy sencillos, hasta vulgares. Sucede en Alvarado, Veracruz, el lugar donde la altisonancia es no sé cómo
0: decirlo. Sí,
1: exacto, es sí. Vida, ¿no? Entonces y es común. Entonces la película sucede en un lenguaje cotidiano, las situaciones son muy cotidianas. Vas a identificar al presidente municipal corrupto, al hijo que aspira a ser actor y estrella de cine, a la gente que no sabe cómo hacer cine, pero dijo, pues yo le entro, ¿no? En fin, lo que le da profundidad es un poco el que nosotros sí nos sumimos, nos metemos como personajes, todos los actores, todos los intérpretes, en los deseos y los anhelos profundos de lo que los personajes tienen. Y entre ellos uno fundamental, y es que todos aspiramos a vivir una vida digna de ser contada, ¿no? Y entonces así poder hacer una película donde nosotros, en la vida o nuestra vida, seamos protagonistas de nuestra propia existencia.
2: Por wow. Oye, qué bonito. Y hablando de la existencia, tú has existido en cintas importantísimas para la historia de este país, como pues, y tu mamá también, que te lo decía yo, que es una de mis películas, o si no, mi película favorita de la historia, que tu personaje me parece espectacular en Matando Cabos, has trabajado con los mejores. O sea, tú ya perteneces al Archivo Nacional de Cinematografía en la historia de este país. ¿Qué significa para ti ser parte de la historia del cine?
1: Pues diga, yo no sé si he hecho lo suficiente, te agradezco mucho esa mención, esa opinión tuya, pero yo quisiera siempre poder participar en películas de cierta utilidad, ¿no? Rescatar desde luego los valores artísticos, la estética visual, auditiva, etcétera, porque el cine es un arte audiovisual, pero también ese valor extraordinario del cine es que te permite comunicarte entraña con entraña, ¿no? Entonces, si quisiera yo poder ser partícipe del cine de utilidad para beneficio humano, ¿no? Amén del que te entretiene, por supuesto, del que te divierte, del que te despeja un poco la mente, pero no tanto, porque creo que ya no es de tanta utilidad, del que te distrae demasiado de lo esencial, ¿no?
0: ¿Estuviste en el infierno?
1: Yo creo que voy a caer ahí tarde o temprano.
0: No, todos.
1: Sí, todos. Sí. Bueno, ahí nos vemos.
0: Sí, sí, estoy. ¿Sí vamos a caber?
2: ¿Cómo es hora? ¿Cómo es hora llegan?
0: Sí, nos acomodamos. No, me acuerdo de esa película, era muy densa.
1: Muy densa.
0: O sea, pero finalmente sí te llevaba a entender o a concebir de pronto cómo se hacen pues ciertas políticas en nuestro país.
1: Sí, pero
0: ese también es un aporte.
1: Desde luego es un aporte. Yo creo que concientizarnos sobre eso, pero no quedarnos ahí, no estandarizarnos, creo que sería saludable, porque eso de hacer un cine que parece que reivindica el hecho que somos una raza ineludiblemente, inevitablemente desgraciada, o sea, con un futuro desafortunado porque somos corruptos, somos violentos, somos narcos, etcétera, etcétera, no, creo que tenemos otros valores y entre otras cosas, por ejemplo, sabemos enfrentar la adversidad de distintas maneras. Tanto así que se nos reconoce en el mundo que la adversidad inevitable, como la muerte, convivimos con ella.
0: Cierto.
2: ¿Y es de este tipo de historias que te gustaría ver más en el cine?
1: Pues yo creo que se ha vuelto necesario. O sea, en la actualidad estamos cultivando, estamos desarrollando una cultura sobre la muerte, tanto así que estamos a punto de una tercera guerra mundial y parece que estamos a la expectativa si va a suceder o no, en lugar de decir, hey, no caminemos por ahí, ¿no?
2: Claro.
1: ¿Por qué no empezamos a fraternizar? La verdad es que se siente bonito y no solo eso, es trascendente.
2: Sí.
1: Porque al final de cuentas nosotros somos seres humanos con una finitud, es decir, vamos a terminar, nos vamos a morir, y si queremos trascender, la única forma que suceda es que nos recuerden en un futuro.
0: Claro.
1: Y para que nos recuerden en un futuro, la gente tiene que subsistir, ¿cierto?
0: Cierto.
1: O sea, la única, y hacer cine, por ejemplo, es una heredad, es una herencia. Si queremos que nos recuerden como una raza proclive a la felicidad, tenemos que hacer cine cuyo tema y tesis fundamental sea la felicidad y la dicha de vivir, ¿no?
0: Y a veces hay personajes densos, hay temas, ¿no? Que parecen una tragicomedia, que pueden llegar a ser complejos, ¿no? Uh-huh. ¿Tienes alguna especie de, no sé si ritual, entrenamiento, cada vez que terminas un proyecto como para, ay, como sanarte un poco de la energía que tuviste que manejar para ciertos temas, o no lo
1: sí,
0: haces?
1: Sí, tengo, bueno, no es un ritual, en realidad es como una mala costumbre, voy y me peleo con mi mujer, con mis hijos, así. Okay. Es lo que me deshago del personaje, ¿no? Porque claro, dicen, claro. ¿Y este hombre quién es? Raro.
2: No, es el personaje.
1: Es el peyón.
0: Es tu papá.
1: Es tu papá. No, pues vivir, o sea, yo sí soy enemigo, y perdón por los colegas a quienes se sientan, yo sí soy un enemigo de pasar de una alfombra roja a otra. Uh-huh. Yo creo que hay que pasar por una alfombra roja y luego hay que construir o ganarse el derecho de la siguiente. ¿Cómo? Viviendo, porque así sustancias el siguiente personaje. Hay que convivir, hay que relacionarte, hay que volver a aprender a mirar a los ojos a la gente, a volver a dialogar. Hoy que hemos empobrecido tanto el lenguaje porque todo es a través virtual, y virtual requiere un, no sé, un vocabulario limitado, ¿no? Pero hablar con la otra persona y renovar el lenguaje, por ejemplo, implica tener cierta astucia mental, cierta agilidad inteligente, pues, sí. Y incluso abrir el corazón de otra manera. Es decir, si yo le decía a mi mujer y a mis hijos en pandemia, a ver, ahora nos vamos a ver todos los días, y normalmente nos peleamos, pero nos veíamos, no sé, 2-3 veces a la semana, ¿no? Ahora nos vamos a ver todos los días y todo el día. Vamos a tener que renovar las formas de pelearnos o nos vamos a acabar.
2: Claro, sí, nos vamos a aburrir, ¿no?
1: Nos vamos a aburrir, entonces vamos, mira, claro, si tú me bofeteas con la izquierda, le digo,
0: ahora con la derecha, claro, mi amor,
2: una nalgadita. Ahí en la espinilla.
1: Exacto.
2: Van probando bloqueos.
1: Exacto, o sea, vamos, y luego, exacto, ¿no? Volteemos la cama.
0: Nos organizamos.
1: Exacto. Yo creo que esa dinámica de estar modificando, uno evoluciona solo en la medida en que dispone a cambiar las cosas cotidianamente, ¿no? Sin perder el rumbo, simplemente.
2: Sí, sí, sí. Oye, y tú siendo una voz también autorizada, ¿cómo ves actualmente el cine nacional? O sea, ¿dónde está? ¿Cómo estamos? ¿Bien? ¿Mal?
1: Yo creo que necesita rejuvenecerse. Rejuvenecerse porque empezó a ser viejo en un sentido. Me van a criticar mis colegas y mis compañeros, porque insisto, creo que estamos construyendo y reincidiendo en la idea de que los únicos personajes que vale la pena contar en el cine mexicano son las víctimas. O los delincuentes. Hace años en la cinematografía mexicana que no existen héroes. Díganme uno, un héroe. Un héroe de la cinematografía actual. O sea, que se haya establecido como tal.
0: O sea, no como el santo, como
1: Blue. En los 60, 70 fue el último héroe. Y fíjense, en los 60, 70 fue el último héroe de las. ¿Qué son los héroes en la cultura social? Aquel poseedor de todas las virtudes de una sociedad, ¿no? Por eso los norteamericanos hacen reivindican año con año Batman 1, Superman 2, 24, la Mujer Maravilla, ¿no? Y cuando están en una crisis definitivamente así de identidad, los juntan a todos en una película y sale, no sé si han visto
0: eso.
1: Recurren
0: a eso,
1: ¿no? Claro, porque hay que reivindicar su supremacía frente al mundo, somos superpoderosos, y la verdad, sí. No tarden en hacer ahorita otra película de un montón de, ¿no? Claro. O de un Rambo 94, porque claro, pasa más ahora que viven tiempos bélicos. Y aquí no tenemos uno desde el siglo pasado. ¿Por qué? Porque no hay.
0: Bueno, en Contraataque ocurrió un poco, ¿no?
1: ¿Cuál? ¿Cuál? ¿El personaje de...?
0: Pues que veíamos ya al ejército como... pues sí, como héroes.
1: Pues sí, salvo que la gente necesita una identidad muy específica, o sea, verle la cara, no
2: sí,
1: a una,
2: claro, claro.
1: A una, no sé si me
2: sí, sí, Superman, ¿no? Es Aquiles. Sí, sí,
1: exacto. Ahora, por ejemplo, exacto, la versión de Odiseo, Aquiles, es, son personajes que tratan de reivindicar, por ejemplo, los valores bélicos, la fortaleza esa, ¿no? Cuando son personajes que evolucionados no estaban tanto como los creemos.
2: Oye, ¿y ahí crees que valdría la pena recuperar personajes mexicanos históricos, crear nuevos personajes, volver a verlos,
1: ¿no? Para eso están los escritores, para eso están que también estamos, el cine tiene que volver a la literatura, por ejemplo, que hay literatura de héroes y de personajes que tienen todas las virtudes de la mexicanidad, y cuando hablo de mexicanidad no hablo de un nacionalismo per se, ese que luego es fácil de desbaratar porque no tiene la esencia, sino nada más es como el disfraz. No, creo que tenemos muchas virtudes. Esta película, para volver al loco México mágico, tiene en esencia eso, por ejemplo, hacen de un pueblo un héroe porque logra hacer su película, su propia película.
0: Ay, qué locura, se antoja muchísimo. Loco México Mágico ya está en cines, hay que ir a verla. Y si nos permites, Silverio, vamos a escuchar una rolita y regresamos porque tenemos una dinámica para ti.
1: Bueno, muchas gracias.
0: Venga.

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1: En el mercado podemos encontrar dos clasificaciones de alimento húmedo para gato, los que proporcionan una nutrición completa y balanceada y los que funcionan como complemento. Los alimentos balanceados y completos están formulados con proteína animal, granos de cereales, proteína vegetal texturizada, vitaminas, minerales.
0: En cambio, los complementos se elaboran principalmente con productos cárnicos, añadiendo un alto contenido de grasa para mejorar su textura y su sabor. Y para que sepas exactamente qué le está sirviendo a tu Michi, el Laboratorio Nacional de Protección al Consumidor analizó distintas presentaciones de alimento húmedo.
2: Analizamos 54 muestras de alimento húmedo para gato. 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
0: En la parte nutricional, se determinó el nivel de grasa, proteína y carbohidratos. Además, se midió cuánta agua hay en los productos.
1: También se analizó el aporte de fibra y se calculó el aporte calórico por cada 100 gramos de producto.
0: ¿Cómo le fue a las marcas analizadas?
2: Entre los resultados más interesantes, encontramos que todos los productos cumplían con el contenido neto y que además contaban con el registro de Senasica. El alimento para gato, además de contener las grasas, proteínas y carbohidratos, incluyen aminoácidos como la taurina y la arginina, que son necesarios para los gatos ya que ellos no producen las cantidades suficientes.
1: Recuerda que si un producto promete algo en su etiqueta, debe comprobarlo. Por ejemplo, Purina One Visible Nutrition con carne usa la leyenda supernutrientes, pero no pudo demostrar que realmente los contenga.
0: Y cuidado con las imágenes engañosas. El producto Grand Pet Carne Fresca muestra la foto de un filete de salmón en su empaque, pero al revisar sus ingredientes, el salmón no está presente. Este tipo de gráficos puede confundir fácilmente.
1: Además, detectamos que 3 productos de la marca Grand Pet declaran tener más proteína de la que realmente te están vendiendo.
0: Y en cuanto a la humedad, Ghost Beef Fresco, Adult Tuna with Salmon y Grand Pet Natural Gourmet, receta de pescado a las finas hierbas, contienen más de la que reportan en sus empaques.
1: Finalmente encontramos 2 productos de la marca Grand Pet Quisha que incumplen la norma oficial mexicana, ya que no presentan el símbolo de la unidad de medida para indicar su contenido neto.
0: No olvides que cada michi es único.
2: Existen productos que están diseñados para cubrir las necesidades nutrimentales de todos los gatos, pero siempre es recomendable asistir al veterinario y que él determine si necesita una alimentación especial. En el Laboratorio Nacional de Protección al Consumidor trabajamos todos los días para orientar y brindar información a las y los consumidores para que tomen mejores decisiones de compra.
1: Una vez que hiciste la mejor compra y que ya estás en casa, el manejo del alimento es clave para aprovechar todos sus nutrientes. Para empezar, recuerda seguir las porciones sugeridas en la etiqueta. No olvides que una vez abierto el empaque, debes sellar la lata con una tapa de plástico o transferir el contenido a un recipiente hermético antes de refrigerarlo.
0: Si decides cambiar de marca, hazlo de forma gradual. 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
1: Al final del día, leer las etiquetas, comparar opciones y conservar bien su alimento es la mejor forma de demostrarle amor a tu Michi.
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8: La sudadera y el pants que uso.
9: Híjoles, que está increíble. Sí.
8: Ya ni sé dónde quedó, creo que lo usó la última vez que lo vi, y era una cosa así extraordinaria, se lo vi a mi papá.
9: ¡Wow!
8: Y yo dije, ¡ah! ¿En serio? Yo no sé si se lo llevó mi mamá, porque mi madre y mi padre viven, mi padre en paz descanse, viven en Colima, sí, yo soy de Colima. Sí. Entonces, y la última vez que yo vi ese vestuario, dije, lo traía mi papá. Wow. Ah. Yo dije, wow, qué maravilla.
9: Se le veía mejor que a ti, seguramente.
8: Sin duda.
9: Wow, no, ya acabamos con las preguntas. ¿Ya? Del cofre de preguntas. Eso. Ah, no. Apareció otra, Silverio, okay. De la nada. Y dice así: ¿cuál ha sido la escena más ridícula que has tenido que filmar manteniendo la cara seria mientras todo el crew se atacaba de risa? Has de tener muchas.
8: Sí, sin duda.
9: Sí.
8: O sea, sí, ha habido muchas escenas ridículas. O sea, imagínate con esta gracia corporal que tengo, que poseo, es una virtud que pocos tienen. No, yo sé que lo envidian, pero...
9: No, sí.
8: O sea, desnudarme, ¿no?
9: Sí,
8: y entonces, de pronto, cuando tomas conciencia de lo ridículo que te ves en ciertas condiciones, ¿no? Pues te da risa, pero uno tiene que hacer su papel y meterse al personaje, ¿no? A la mente del personaje y hacer, yo soy ridículo así, ¿no? Y ya. Pero sí me he visto así, desnudo, con la panza de fuera, con los cueros colgando y estas cosas, y porque para mí ha sido muy ritual estar en estas condiciones, porque esta belleza no es común, ¿sabes?
10: Siguiente pregunta del cofre, dice así: ¿cuál es el peor consejo de actuación que te han dado en tu vida?
8: El peor consejo de actuación, eso, es muy bien, me lo dio un maestro, según yo, curioso, maestro de actores, de dirección actoral, ¿no? Tú no, le dice, no te aprendas los textos, tus parlamentos, no te los aprendas. ¿Por qué? Bueno, como me ve con capacidades de improvisar, tú puedes improvisar, y la cámara siempre te va a estar buscando algo genuino. Le digo, sí, pero si yo improviso algo que no tenga que ver con la situación, a lo mejor pescas algo genuino, pero no tiene que ver con la situación. Y los actores somos contadores de historias, tenemos, entre otras cosas, que sabernos de pe a pa la parte de la historia que nos corresponde contar, si no es que todas, es decir, si soy protagonista, pues toda. Eso es un hecho.
9: Wow. Creo aquí que ahora sí. Última. Ah, no, mira, Fran.
11: Órale, tocó
9: la última.
10: Okay, la ultimita. Okay.
11: Si pudieras definir el estado del cine mexicano actual en una sola palabra, ¿cuál sería?
8: Qué buena. Renaciente.
9: Mira. Que así sea.
8: Que así sea.
9: Sí, amén. Sí.
8: Mira, para que el cine nacional sea nacional, se pueda llamarse así nacional, tiene que suceder en toda la República Mexicana, en todas las latitudes de este país. La mexicanidad se lanzó al mundo en los 50s como el mexicano charro, cantor, enamorado,
10: zarape.
8: Con el zarape y el sombrero y estas cosas. Pero mexicano es mucho más diverso que eso, ¿no? Están ahora los veracruzanos, los norteños, los yucatecos, los de... Hay un montón, hay una diversidad que bien vale la pena explorar, porque también allá suceden historias extraordinarias.
10: Qué lindo. Silverio Palacios, gracias por estar aquí con nosotros, y a toda la gente invita a que no se pierdan esta película.
8: Por favor, no se pierdan Loco México Mágico, que es una película que se ocupa de nuestra idiosincrasia, de lo que somos, de lo que aspiramos a ser, pero también de lo que necesitamos ser. Un abrazo de... Benito, que es el presidente municipal de Alvarado, Veracruz. Allá, véngase a comer pescado, hijo de la eso.
10: Claro. Gracias, Silverio, gracias por estar aquí con nosotros. Vamos con algo de música y seguimos en La Caminera.

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0: Ya estamos de regreso aquí en La Caminera y es lunes, eso quiere decir que hay resumen deportivo y está con nosotros La Caminera en la tribuna con Mon Gómez.
1: Muy bien, muy feliz de estar aquí con ustedes. ¿Qué tal? ¿Qué tal vivieron esta jornada número 5? ¿Vieron partiditos o no?
0: Yo sí.
2: Tú sí.
0: Yo sí vi el, ayer me eché el de Pumas Necaxa.
1: Ándale. Ah,
0: en el waterpolo que se armó ahí, porque estaba completamente inundada la cancha de Ciudad Universitaria.
2: ¿Cómo crees?
1: Es que la lluvia estuvo fuerte aquí en la capital mexicana y también en Guadalajara, porque de hecho también. El partido de las Chivas, que ahorita vamos a platicar.
0: Se demoró 2 horas y media, ¿verdad?
1: Sí. Oigan, pero la tecnología que tiene el estadio Akron para drenar el agua impresionante. Es impresionante.
0: Sí.
1: De primer mundo.
0: Hay imágenes. De hecho, vi imágenes de justamente cómo lo hacían. Tiene corcho, me está diciendo la productora Karen Casillas, y eso hace que el agua se,
2: o sea, un corcho,
0: se vaya,
2: ¿sí?
0: Mucho más. Ajá, y le quitaron el corcho,
2: wow,
0: y ya sale.
2: Órale, con un zapato.
0: Con un zapato.
1: Sí, pero realmente las imágenes.
0: Ese hack lo vieron en TikTok.
2: Wow,
0: ¿no?
2: Eso está bueno. Sí, pues como está de bueno. Piscina inflable. Sí, sí. Muy bien, bien pensado.
1: Y quedó como nueva la cancha.
0: Oye, qué bien juegan las Chivas.
1: Están sorprendiendo, pero a ver, primero quiero que platiquemos acerca del conjunto de León que le gana a Rayados, pero a ver, más allá del partido, los dos van a tener actividad en la Leagues Cup, pero ¿qué creen que le pasó a Rayados de Monterrey?
0: ¿Qué le pasó?
1: No pudieron volar ayer. Se quedaron en el aeropuerto vestidos y alborotados.
0: Por la lluvia,
1: Chicago.
0: Igual por el
1: no,
0: o por el
1: porque que pasó. El avión iban a viajar en un vuelo charter, un vuelo privado. Ajá. Y tuvo una falla mecánica.
0: Oh,
1: lo bueno es que se dieron cuenta antes de que el equipo partiera del aeropuerto internacional de Monterrey. Uh-huh. El equipo se regresa al barrial, que es donde concentran. Ajá. Y ahí tienen que dormir, y hoy por la mañana ya se fueron a Chicago.
2: Ay, qué frega. Vamos, muchachos. Vamos, muchachos.
1: Pero imagínense, pues, tremendo susto.
0: Sí, imagínate, oye.
1: No, pero ya arreglaron todo y ya el equipo ya está en Chicago. En estos momentos ya están en la ciudad pues miren, de los vientos, ¿no?
0: Sí, la ciudad,
1: de
0: Chicago, la ciudad de los vientos.
2: Chicago o Pachuca también.
0: También,
2: puede ser,
0: sí. De los aires.
1: Hay,
0: de los aires.
1: Claro, ¿qué diferencia hay entre Chicago y Pachuca? Yo los veo igualitos.
0: Hombre, igual.
2: Bueno, que en Pachuca el paste, ahorita la deep dish, ¿no?
0: Claro,
2: están,
0: sí.
2: Seguramente ya disfrutando.
0: Pero lo hacen con la misma masa.
2: Chicago. Eso sí.
0: Sí. Los pastes y la pizza de Chicago.
2: Y hay hawaiana de los dos, fíjate.
0: También, que no me gusta, ni la de Chicago ni la de Pachuca.
2: Ni el paste hawaiano,
0: ¿no?
1: Oigan, y ya que estamos hablando acerca de los equipos regios, Tigres, que ahora ya de la mano del Rey Midas,
0: Bucetich,
1: ya ahora sí, mostrando que los Tigres pueden sacar los resultados. Le ganan 2-0 al Atlante
0: del
1: A ver, el equipo del Piojo tuvo la oportunidad de haber sido a la delantera.
0: Sí, fallaron
1: marcador,
0: un penal.
1: Sopas.
0: Es que no puedes perdonar, y menos contra equipos como los Tigres. Ahí sí tienes la oportunidad de meter un penal. Justamente, y más,
1: claro.
0: Y más de visitante, porque aparte era minuto por ahí del 60, sí. 70, y tenían la oportunidad de meter, anotar este penal y echarse para atrás 20 minutos para guardar el marcador, y al final pues no lo lograron.
1: Y que ya de ahí llegó Eduardo Aguirre, que no había sido tan querido el Búfalo justamente por la afición de Tigres, pero les da el 1-0, y finalmente llega Bruno Neta para poner el definitivo 2-0, con lo que se quedan con la primera victoria dentro de esta apertura 2026. Sorprendente de Tigres hasta la fecha número 5. Pero ya tienen a Víctor Manuel Bucetich al mando momentáneamente, porque él es vicepresidente deportivo.
0: Pero está justo haciendo de todo, ¿no? Hay el Buce de

0: vicepresidente deportivo, ya de entrenador, mi Fran.
1: Me encanta porque está ahora Tigres, de Aguador, típica empresa mexicana. Que entras claro. Con un puesto, pero haces de todo.
0: Pues sí, así somos en las oficinas aquí en nuestro país, la verdad. Sí, la godiniza, bueno, así nos manejamos. Sí.
2: Ayúdeme a aprender el carbón, sí, por favor.
1: Sí, que necesitamos para la carnita asada.
0: Necesitamos unas copias, don Buce. Y ahí lo ves. Mándale, en las hija, copiadoras. Sí,
1: oigan, y en las Águilas del América, que no está Tania el día de hoy. Las Águilas de Tania.
0: Las Águilas que vayan
1: en eso. No, no. Oye, sí, no. Pero sí, es que ahorita, mira, líderes de esta apertura 2026. 13 puntos. Pero a ver, si hay que decir. FC Juárez le estaba complicando el panorama al América, y Juárez, que sigue de sotanero, 0 puntos en lo que va de este torneo. No, pues. Y le anota un gol que lo anulan. Posteriormente le anota otro al 33. Óscar Estupiñán, se van a la delantera, pero llegó la bomba, Henry Martín, para anotar dos, al 38, ¿verdad? Y después el doblete al 55, más o menos, vía penal, y llegó a 100 goles con el América.
0: Oye, y además muy criticado últimamente Henry Martín, y ahí sigue metiendo goles, a pesar de que mucha gente y mucho aficionado del América ya no lo querían en el equipo.
1: No, ya lo estaban ahí sacando, pero ¿qué creen? A mí me encanta traerles también el chismecito, lo que no se ve. ¿Qué creen que pasó con el América?
0: ¿Qué pasó?
1: Termina el partido, duermen en Juárez y al otro día que agarran su maletita y tal cual como cualquier persona en la frontera, cruzaron caminando a Estados Unidos. Cruzaron caminando, ahí los vimos justamente en la frontera, la afición y toda la gente que diario pues hace este cruce para ir quizás algunos a trabajar, algunos más de compras, porque también eso se da muchísimo. Sí. Pues se encontró a los jugadores de la América, estaban ahí incrédulos porque estaban en filita, con su mochilita, con su maletita, haciendo la fila, tal cual como mortales.
0: Mira,
1: como
0: qué, debe de. Qué bueno, eso. Para que no se le suba luego a los futbolistas.
1: Pero a mí se me hace que después de eso se fueron, pero de shopping, porque por ahí vi unas imágenes en redes sociales, claro, y por ahí los vi que andaban de compras. Eso. Se fueron
0: de
1: a Los Ángeles. Que nos traigan algo, ya que andan por allá, ¿no?
0: Sí, algún alguito, un recuerdito, algo
1: para. Bueno, acá, pero ahorita vamos a platicar por qué el América está en Estados Unidos. Y justamente, hablando de otro equipo que también ya se encuentra en territorio estadounidense, es Toluca, que le gana 2-1 al Querétaro, y Federico Viñas fue el héroe de este partido porque fue quien anota el gol del gane. Y las Chivas, lo que decías, Chivas sorprendiendo realmente, ahora ya sin la hormiga González, ¿eh?
0: Oye, pero Marín respondiendo y haciendo ahí un par de goles. Doblete. Muy bien las Chivas, perdóname, Fran.
2: Oye, justamente hablando de la hormiga, ¿qué va a pasar con la hormiga?
0: Pues ya se fue a Grecia.
2: ¿En serio? Ya está allá.
0: Ya se fue a Grecia, Fran. Sí. Al Olympiacos, que es el equipo más importante de la liga griega.
1: Así es, y además les traigo el dato de cuánto costó y todo. ¿Ya quieren saberlo? Sí, se los adelanto.
0: Por favor.
1: A ver, la hormiga González se fue justamente al Olympiacos con un costo de 12 millones de euros. Caray. Es lo que se dice.
0: Euros.
1: Y nada más fue el 80% de su carta. El 20% se la quedaron las Chivas.
0: Órale.
1: Para una posible venta, ellos todavía tengan dinerito.
0: Oye, pero fue una transacción difícil, ¿eh?
1: Claro.
0: Porque habían empezado ofreciendo 5, luego le subieron a 7, luego veían que, a ver, que dónde sacamos
1: fueron
0: más
1: lana. Fueron, de hecho, 3. La primera la desecharon así.
0: Sí,
1: les llegó a Verde Valle y dijeron, Fran, vale, mi niño 3 millones. No cuesta.
2: Oye,
1: eso.
2: Oye, gracias, pues que me llame de allá de Grecia, ¿eh?
0: ¿Sí te irías?
2: Pues no sé nada de allá, pero han de alburear igual.
0: El yogurt está delicioso.
2: Ah, órale.
1: Miren, les traigo una frase justamente ahorita que dices que cómo hablarán allá en Grecia, porque ya estaba empezando a causar un poco de polémica, porque la afición de Grecia le empezó a decir, a ver si lo pronuncio bien, pero es Kauliaris a la hormiga. ¿Y saben qué significa si lo traduces tal cual al español?
0: Calzón chino a la hormiga.
1: Cachondo.
0: Cachondo.
1: Ah, cachondo. Pero para ellos no significa eso. Para ellos significa que es un muy buen jugador, que tiene agresividad y alto nivel de energía.
2: Ah, entonces se alburean, ya me queda clarísimo. Sí,
1: entonces yo cuando lo leí dije, oigan, más llevaditos.
0: Oye, cachondo,
1: muchacho. Tranqui, se acaba de llegar.
2: Cachondo, cachondo. No, sí son llevados los griegos, ¿eh? Un saludo hasta allá.
1: Pero 5-2 le ganan justamente a Xolos. y continuamos con los partidos, porque aquí la polémica en la jornada número 5 estuvo a lo que da. Y ahora nos vamos a Puebla, mi pueblita, la
0: Franja. Oye, que le dio la vuelta dos veces al marcador y fue un partidazo, el mejor partido de esta jornada.
1: Sorprendentemente.
0: ¿Quién lo hubiera dicho, Fran? Un Puebla contra Santos, tú hubieras dicho, ay, qué ganas de ver ese partido. Pues, y de repente, pum, juegazo.
2: Solo que fuera muy creyente, la verdad. O sea, Puebla-Santos, pues sí.
1: Pero esperen, más allá del 3-2 y de que el Puebla está sorprendiendo de la mano justamente de Gerardo Espinosa, la polémica viene por el presidente de Santos.
0: ¿Qué pasó?
1: Que le sacaron un video.
0: Alejo Irarragorri.
1: Ándale, ese mero. Pues le sacaron un video que se está haciendo muy viral en redes sociales donde está cantando la canción esa de color.
0: Es que le pregunta
1: esperanza
0: a la gente que está allá en el evento, les dice, oigan, a ver, ¿cuál es el color de la esperanza? El color verde también es el color de Santos Laguna, del
2: claro
0: equipo. Entonces la gente, verde, verde.
2: O el blanco, ¿no? El, si acaso.
0: Claro, o el blanco también. El color de la esperanza y empieza, color esperanza, nana, la canción.
1: Pero
0: se avienta la canción ahí de
1: Nuevo
0: Torres. ¿Sí?
1: Pero ¿sabes qué?
0: Estuvo bien incómodo.
1: Y es que toda la gente se voltea a ver así como de ¿qué hago? Le aplaudo, lo volteo a ver.
0: Sí, sí.
1: Pero no quedó ahí, porque el Puebla se burla de él poniendo esta canción cuando le ganan a Santos. Y ya sacaron un comunicado de prensa pidiendo disculpas.
0: Es verdad.
1: Diciendo que se habían pasado de lanza, que todo su respeto, que no lo debieron hacer.
0: Ya, que aguanten vara. Bueno. No sea como el S. Pérez que no aguanta vara. Hay que aguantar vara, darse
2: para mí. Están dando la cara, o sea.
0: También.
2: O sea, también es de sabios. Oye, justamente, pues con toda la pasión del balompié, me dicen que tenemos tiempo para una jugada.
0: Ah, ok, una jugada punterazo, más.
2: Un punterazo, ¿Qué titular tienes por ahí, mi querida Mont Gómez, antes de mandar a
1: pues
2: música?
1: Pues justamente que el Olympiacoso nada más podría sumar a un mexicano, sino a dos.
0: ¿Qué?
1: Edson Álvarez está a nada de firmar con el Olympiacos y convertirse en el segundo mexicano en este torneo, porque sería el cuarto, de hecho, ya justamente Neri jugó ahí.
0: Claro.
1: Y también estuvo justamente Alan Pulido. Así
0: wow.
1: Que miren, Edson Álvarez podría ser compañero de la hormiga.
2: Uf, pues nuestros saludos y respetos hasta allá, hasta Grecia, donde también se escucha la caminera. Mont, si nos queremos enterar bien, bien de este y más temas que tienen que ver con el fútbol, ¿dónde podemos hacerlo?
1: Pues en mis redes sociales, @mont_gomez14. Ahí estamos en contacto y esta semana tenemos cuartos de final de la Leagues Cup.
0: ¡Ay! Perfecto, mi querida Mont, muchas gracias por toda esta información y te vemos pronto aquí en la caminera.
1: Claro,
0: con esta sección que disfrutamos muchísimo, hablar de deportes contigo. Y mientras tanto, mi querido Fran, ¿te parece si nos vamos a música? Es una estación de música y
2: pues
0: vamos
2: sí
0: a escuchar esto de alguien que nos va a cantar algo bien bonito.
2: Órale, qué privilegio.
0: Ahí está. Hermosa.

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0: La jornada 5 no, y no, la hormiga
1: Gorano.
0: Perdón, me perdí aquí en
1: parecido,
0: la
1: parecido.
2: Acá es más el séptimo arte.
0: Pero es que creo que va a haber
2: cinematografía.
0: Fútbol, ¿eh? No sé.
2: Ah, sí.
1: Va a haber fútbol.
3: Hay noticia de fútbol.
2: Ah, es que sí nos estás tirando ya un alguito aquí a Tania que no está, pero ya nos tocó un dulcecito.
1: Qué mal que la noticia. Dije, este es para Fer y para Tania.
2: Y ya no viene Tania.
1: Ya no lo voy a contar.
2: No, pero guárdatela para la próxima semana. No, cuéntanos. No,
0: bueno, que a lo mejor ahorita no está escuchando.
2: Por supuesto,
0: puede
2: saludos.
0: Ser, puede ser. Si saludos, estás saludos. Ahorita en camino, Tania, este dato te interesa.
2: A ver, muy cuéntanos, Nico, ¿qué nos traes?
3: Primero vamos a empezar por unas recomendaciones, porque en el cine ya acaba de estrenarse la nueva y sexta parte de esta saga llamada Insidious o... Hasta que llega el demonio, más o menos.
2: Ah, okay.
3: Ya es la sexta película.
2: Creo que nunca ni siquiera la había escuchado hablar de Insidious, o sea, nunca. Jamás, hasta ahorita que vi que leí lo que traías.
0: Hasta ahorita que
2: no sé. Seis. Sí, que son seis. Dije, sí, seis, órale. Sí, órale. Y están entre nosotros. Pues no tanto, porque no los he visto.
3: Pues sí están entre nosotros, porque ya. O sea, después de seis películas, ya la siguen exprimiendo. Ya es como el Rápido y Furiosos
0: de
3: las películas del terror. Que las primeras estuvieron muy buenas. Ya esta sexta empieza a coger un poquito de.
2: Agarrar.
3: No.
2: A coger.
3: Pues esta película habla sobre esta nueva.
0: A renguear, ¿no?
2: O sea, sí, más bien, ¿verdad? Así como a titubear.
0: Claro.
3: Sí. Bueno, le da cosa. Esta película habla sobre una nueva familia que se enfrenta a este más allá, que tiene una conexión con los muertos y con estos demonios. Y ahora intentan, a través de un culto, intentan meterse en la vida de una señora, una madre de casa, que es la conexión para volver a traer a la vida a uno de los mayores demonios de todas las...
0: Entonces el hilo conductor de las películas no son tanto los personajes vivos, sino realmente los demonios.
3: Porque justamente esta película deja cimentada como todo otra vez, como vuelven a retomar como demonios, fantasmas, personajes que aparecieron en las películas pasadas, que si eres fan es un buen gesto, pero para mí como que ya lo quieren hacer a lo medio Marvel, de que va a haber una otra séptima, octava película donde vayan a estar
0: todos los demonios
3: y vamos a matar.
0: Órale.
3: Sí, o sea, quieren, yo creo que va para esto la saga, porque esta película, la verdad, yo entré con expectativas porque para mí era como de esas películas de terror que todavía seguía valiendo la pena verlas, pero esta sí se fue un poquito para abajo.
0: Y entonces no para fans de la marca, de la franquicia.
3: Para fans.
0: O tampoco, ni tanto.
3: Es que.
0: O sea, soy fan de Insidious. ¿Qué voy a opinar, tal vez, ahí de las seis?
3: Que ya es demasiado.
2: Les tiraron bastante ya la liga.
3: De que es que cerró muy bien la pasada de saga con los Lambert, que era la familia principal, con Patrick Wilson, que era pues el que invocaba a los demonios y todo. Este ya se siente como que otra vez están queriendo hacer lo mismo, que otra vez ya no se les ocurre nada.
2: El sucio dinero.
3: Y como las películas de terror están haciendo bastante dinero este año, yo creo que dijeron es el momento de sacarla. Y vámonos. Pero malita de la película.
2: Y de palomitas, ¿cuántas le pondrías, mi Nico? Del 1 al 5.
3: Del 1 al 5 le voy a poner 1.5.
2: Órale. Sí, yo creo que ha sido de las peores calificaciones que has dado en tu sección.
3: Sí, es que yo iba con expectativas.
2: Claro, tú eres Insidious fan.
3: Sí, entre mí, ¿sabes? O sea,
2: claro.
0: Bueno, pues si usted es fan recalcitrante de Insidious, la verdad es que aún así no se la puede perder, porque, pues bueno, todos estos guiños que ya nos platicabas y que además regresan personajes entrañables que yo que soy obsesivo sí me gustaría saber qué pasó.
3: Sí, o sea, es una buena continuación, pero a ver hacia dónde va.
2: Y hablando de hacia dónde va, ¿qué onda con la captura? Yo ya la vi, me gustó, Fran.
3: Es un
2: Nico.
3: Peliculón.
2: Sí, está buena.
3: Chava Cartas, este director que nos trajo ya Contraataque, Mis Reyes contra Godínez. Una filmografía medio curiosa, pero que ahora
2: está... porque no tienes mucho que ver Mis Reyes contra Godínez, Contraataque, que un poquito podría ser por las escenas de acción con la captura.
0: Es que creo que se ha perfilado a la acción desde que estuvo involucrado en Rosario Tijeras. Claro, sí, claro. Y me imagino que ahí, ojalá podamos platicar con él próximamente, pero yo creo que ahí se dio cuenta de que le sale bien.
2: Sí le sale bien, la verdad es que sí le sale bien.
3: Porque justamente venía de estas comedias típicas como Sobreviviendo a mis 15 y ahora con Contraataque creo que dijo, hey, creo que sí me la puedo armar. Y con esta nueva película con Alfonso Herrera como protagonista, creo que es una muy buena propuesta para el cine de acción, porque México no tenía buen cine de acción, ni siquiera tenía, y este año hemos tenido bastantes. Buenas.
0: Y sí veo a Poncho Herrera como héroe de acción, ¿eh?
2: Y la verdad es que lo hace bien, muy bien.
0: Y además el bigote, como que digo, por ahí, Poncho, por favor. Y por favor, Poncho.
2: Y lo peor es que no sigue a los demás.
0: Haz más acción.
2: No sigue a los demás.
3: Claro, es un rebelde.
0: Sí. Bueno, eso ya lo trae desde.
2: Sí, desde ya, de años. Sí,
3: claro. Y pues esta película también es acerca sobre la captura de uno de los criminales más famosos, más buscados alrededor de todo el mundo. Que justamente luego de que se escapó de la cárcel, lo encuentran en una carretera en Chihuahua, justamente el personaje de Alfonso Herrera. Y ahora él tiene que decidir si va a sucumbir ante la presión, ante las amenazas, ante el dinero, o va a seguir como el policía honesto y guapo que es.
2: Sí, wow. Sí, está bueno, está bueno.
0: Sí, de esas. Sí, más de esas,
3: Alfonso. Y pues esta película creo que también viene como a refrescar un poquito como el género de película de acción mexicana, porque no es como Contraataque o Venganza de Omar Chaparro, que solo es guamazos y disparos y
0: bueno,
3: todo.
0: Bueno, guamazos también.
3: Sí, buenos, pero esta es como más mexicana, como algo que sí puedo ver y disfrutar y decir, este es mi México.
2: De acuerdo, yo cuando salió anunciada pensé que iba a ser como una serie de varios capítulos, era como la impresión. La puse y dije, ah, no, sí, es película, fíjate, ya va, me quedan 20 minutos, cabrón.
0: Tú ya te hacías toda la semana
2: dije,
0: viendo.
2: No, ya que a gusto. Ahorita que estoy solo en mi casa. Claro,
0: deja pido unos pañales para adultos.
2: Chava, no hay chance que te grabes ahorita un capítulo más.
0: Ya la dos, chava.
2: No manches.
3: Después de la hora me dijiste de que no, está bien largo este capítulo.
2: Sí, oye, pero está bueno. Está largo, pues está bueno. Sí. Bueno, está bueno. La historia, además, pues es una historia que todos conocemos, ¿no? Que pues obviamente fue noticia en México y en todo el mundo. Y vale mucho la pena hablar de este tipo de héroes, claro, justamente.
3: Claro. Y que justamente también viene como grandes interpretaciones. Yo creo que el que a mí, o sea, Alfonso Herrera ya sabemos que es un actorazo, pero el que la hace
2: es un maestro, ¿no es?
3: Del que la hace del criminal. Este Kafsi tiene un nombre bastante curioso, pero creo que se la voló.
2: El que interpreta a Joaquín.
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3: Chivas, se anunció su plataforma. Y ahora. Ya compró los derechos para los próximos partidos hasta el Mundial de 2030 de la selección mexicana para que se pase a través de su plataforma.
2: ¿Ah, sí?
3: Exactamente.
2: Oh, pero entonces ahora la selección mexicana va a ser transmitida a través de esta plataforma.
3: A través de ambos.
2: O sea, además me imagino que de las televisoras Azteca, Televisa, y ahora vamos a ver una tercera. Exclusiva. Va a haber una tercera opción para ver el fútbol.
3: Wow. Sí, si a ti no te gusta ninguno de los dos, que dices de que ya son demasiados anuncios, estoy hasta el gorro. Ahora en Amazon ya lo puedes ver. ¡Órale! Con suscripción, todos los partidos en directo de la selección mexicana en los próximos 78 partidos, empezando con el partido ante Colombia.
2: Uy, muy bien, allá está la opción. ¿Cuál es bueno?
0: Yo leyendo el titular dije, no, se va a hacer una serie de la CL o algo así,
2: sí,
0: pero...
2: Sí, sí, yo también pensé que era una serie justo de la selección en el Mundial.
0: Pero notición o sea, y algunas interrogantes, ¿quién va a narrar o qué transmisión?
2: Bueno, pues yo me propongo ahí, si necesitan, el casting. Un narrador divertido.
0: Dale, jalo.
3: El de los datos curiosos. Wow. Y yo creo que igual viene con porque Amazon suele hacer esto de que, por ejemplo, con Chivas empezó antes con sus documentales y ahora ya
2: sí.
3: Entonces Apple también empezó con la MLS y ya le hizo 50 documentales a Messi.
2: Sí.
3: Ahora yo creo que también viene detrás de cómo se vivió este mundial. O sea, yo creo que es el momento para que saquen este documental.
0: Claro, si ya están trabajando juntos, pues sí, se esperaría que tuviéramos ese tipo de cobertura de la selección nacional.
3: Exactamente.
2: Uy, muy bien, Nico. Wow. Pues, ¿a cuánto le pondrías esta noticia? ¿Cuántas palomas le pondrías a...?
3: Pues yo, no sé, o sea, unas... Cuatro.
2: Sí.
3: Si eres futbolero y estás ahí viéndote la oficina, que de hecho ya están grabando la segunda temporada.
2: Sí, bien.
3: Pues ya terminas de ver la oficina, te echas tu partido de México y ya otra vez a, no sé, ver The Boys o algo así.
0: Bien. Pues está bueno, ¿eh? Porque me imagino que hasta se van a quedar ahí guardados y quiero volver a ver el partido.
2: Claro, volver a ver el gol de la hormiga.
3: Claro. Quiero volver a ver México contra Haití otra vez.
2: Sí, sí.
0: Haití, ¿eh? Bueno, Nico, muchísimas gracias por la información, por las recomendaciones. En redes sociales, ¿cómo te podemos seguir?
3: Ahí estoy como Nichinoso en todas las redes sociales.
0: Muy bien.
2: Pues, entonces, vamos a música, mi Fran.
0: Órale, pues. ¿Qué canción?
2: Esta es la del Coqui Muñiz, fíjate. ¿En serio? Divina tú.
0: Ay, no, tú.
2: No, tú más.
0: Ay, no, de verdad tú. Ah, no. Al grado que...
2: Bueno, ¿sabes qué, Nico?
0: Va. Órale. Nico, te queremos dedicar esta canción de nuestro queridísimo Coqui Muñiz, que se llama Divina tú.
2: Ay, están escuchando La Caminera 3 de Exa 104.9.

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0: 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Las curiosidades de tus artistas favoritos. La cantante Ángela Aguilar lanzó su primer material discográfico llamado Nueva Tradición junto a su hermano Leonardo, cuando tenía apenas la edad de solo 9 años de edad.

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0: 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Son las 9.

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6: 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Las curiosidades de tus artistas favoritos. El famoso cantante Benson Boone, antes de dedicarse a la música, practicaba la gimnasia y la natación. Por ello, en sus presentaciones en vivo, es visible su pasión por estos deportes.

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2: 9:48.

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11: 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Las curiosidades de tus artistas favoritos. Uno de los grupos más importantes del K-pop, Blackpink, no tiene líder oficial. A diferencia de la mayoría de las agrupaciones del género, decidieron no asignar un líder para que todas las integrantes participaran por igual en las decisiones.

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0: 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Son las 10.

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0: 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Las curiosidades de tus artistas favoritos. Antes de dedicarse por completo a la música, el productor musical argentino Bizarrap estudió 3 años la licenciatura de marketing.

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2: David, tío, me retraso un poco. Se me acaba de ir el taxi, pero se me ocurre una idea ahí por la noche que puede ir como.

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0: 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Las curiosidades de tus artistas favoritos. El cantante y actor mexicano Carlos Rivera, antes de alcanzar la fama, llegó a trabajar en una estación de radio en su estado natal de Tlaxcala, donde también organizaba sus propios conciertos.

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0: 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Son las 11.

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0: 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Las curiosidades de tus artistas favoritos. Antes de dedicarse a la música, el reggaetonero Daddy Yankee iba a ser beisbolista de grandes ligas. Incluso estuvo a punto de ser fichado. 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

verdad, es inevitable ver cómo una pareja se pierde en la rutina, en las cosas cotidianas de la vida. Anthony Yeigo, Imbala, 20 años certificado.

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5: David, tío, me retraso un poco. Se me acaba de ir el taxi, pero se me ocurre una idea a ir por la noche. Que puede ir como

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0: 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Radio.
1: ¿Buscas consentir tu piel de forma natural sin descuidar tu cartera? Llegaste al lugar indicado. Hoy en nuestra tecnología doméstica cuidaremos de ti y de tu bolsillo, enseñándote a preparar unas humectantes barras de jabón con miel. Acompáñanos en Revista del Consumidor Radio.
0: Revista del Consumidor. Esta tecnología doméstica está validada por el Laboratorio Nacional de Protección al Consumidor. Tome nota de los ingredientes y preste mucha atención. ¡Comenzamos!
1: Los ingredientes que vamos a necesitar son 3 tazas de base de jabón transparente cortado en cubos, media taza de agua purificada caliente, 1 1/2 cucharadas de miel de abeja, 1 pizca de colorante vegetal amarillo y 40 gotas de esencia de miel.
0: Los utensilios que utilizaremos son 1 taza medidora, 1 cacerola, cacerola con capacidad de 2.5 litros, un tazón de vidrio con capacidad de 1.5 litros, un plato extendido, un cuchillo, una cuchara sopera, un molde de silicón, un rollo de papel aluminio, un rollo de plástico adherente para alimentos y un atomizador. Vamos al procedimiento.
1: Comenzaremos colocando los cubitos de la base para jabón en el tazón y la llevamos a baño María. Movemos hasta que se hayan derretido por completo. Vertemos en una taza la miel, el colorante y la esencia. Mezclamos y dejamos reposar unos minutos. Después, agregamos el agua caliente.
0: Cuando la base para jabón esté completamente derretida, añadimos la mezcla de miel y revolvemos hasta incorporar todos los ingredientes. Retiramos el fuego y vertemos la preparación en los moldes. Si no cuentas con moldes de silicón, puedes utilizar vasos desechables recubiertos con una capa de aceite mineral para facilitar el desmolde.
1: Si notas que se formaron burbujas en la superficie, puedes eliminarlas rociando alcohol del 96 utilizando un atomizador. Esto ayudará a que el jabón tenga una textura lisa. Dejamos enfriar a temperatura ambiente y posteriormente refrigeramos por 30 minutos para solidificar.
0: Ahora desmontamos los jabones y los envolvemos en papel aluminio, después en plástico adherente para alimentos. Y así de fácil, en tan solo 40 minutos quedaron listas nuestras barras de jabón con miel. Recuerda almacenarlas en un lugar fresco y seco.
1: ¡Anímate a prepararlas! Esta receta rinde para 6 barras, tiene una caducidad de 6 meses y un costo promedio de $118.34.
0: Si prefieres seguir el paso a paso en video, recuerda que puedes ver esta tecnología doméstica en nuestro canal de YouTube, Profeco TV. Ahí encontrarás muchísimas recetas para ahorrar y hacer tú mismo los productos en casa, teniendo la certeza de la calidad en los ingredientes que utilizas.
1: Aprende a hacer desde un gel para el cabello o un champú para lavar el auto, hasta jamón artesanal o unos deliciosos enjambres de chocolate.
0: Presúmenos cómo te quedaron tus jabones. Etiquétanos en Instagram con el hashtag Tecnología Doméstica Profeco y menciona a @revistadelconsumidormx. Nos escuchamos en la próxima Tecnología Doméstica.
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0: Para acceder a todos los contenidos que la Revista del Consumidor tiene para ti, suscríbete a través de nuestra página revistadelconsumidor.profeco.gob.mx.
1: Síguenos en nuestras redes sociales. En Facebook nos encuentras como Revista del Consumidor MX y Profeco Oficial. En Instagram estamos como @revistadelconsumidormx y @profecooficial. En X las cuentas son @rdelconsumidor y @profeco. Y en TikTok, síguenos como @profeco.
0: Si tienes alguna queja o denuncia en contra de un proveedor de bienes o servicios, comunícate al 5555-688722 y al 800-468-8722. 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

0: 7 de la mañana con 33 minutos, martes 25 de agosto del año 2026. Muy buenos días, estamos transmitiendo completamente en vivo desde la Avenida Resurgimiento de la Ciudad Capital, Matutino NCS, a través de las estaciones que integran Núcleo Comunicación del Sureste. Recuerda que también nos puedes escuchar a través de internet en la página www.nccampeche.com. También nos puedes seguir a través de las redes sociales, Facebook, X, Instagram y TikTok. Ahí nos pueden buscar como NCS Campeche. Y la línea de mensajes 981-13-811-42 ya se encuentra a su disposición. Roberto Ropeza, ¿qué tal? Muy buenos días.
1: Muy buenos días, Julio. Buenos días a nuestro radioescuchas. Vamos a iniciar con la información esta mañana y en las próximas horas pues habrá noticias importantes, particularmente en el partido Morena. Así se espera que hoy se lleven a cabo las primeras definiciones de este partido. Este martes salgan ya los nombres o los primeros nombres rumbo a la elección del próximo año 2027, y Aguascalientes, Campeche y Colima serán los primeros tres estados de los 17 que tienen elección de gobernador el próximo año, pero serán estos tres, por supuesto, ahí Campeche, donde darán a conocer este martes quiénes serían o quiénes serán los coordinadores y coordinadoras estatales de la defensa de la transformación y la soberanía nacional. Pues de esta manera pues ya comienzan a conocerse los resultados de estos procesos internos de Morena en los estados que van a renovar a su gobernador o gobernadora el próximo año. Incluso aquí nos están compartiendo el aviso de la agenda oficial para hoy del partido Morena, ahí en el World Trade Center de la Ciudad de México. Esta es una información que se dio a conocer ayer por la noche en esta agenda oficial que dice de Morena para la presentación de coordinadores y coordinadoras estatales de defensa de la transformación y la soberanía nacional, que son los que eventualmente serán sus precandidatos o precandidatas a las gubernaturas, y luego pues se espera también que sean los candidatos o candidatas a los gobiernos de los estados. Dice este documento de la agenda oficial para hoy de Morena, se lo voy a leer así tal cual. Dice: agenda oficial, presentación de coordinadores y coordinadoras estatales de la defensa de la transformación y la soberanía nacional, va dirigido a los medios de comunicación, a los jefes de información y reporteros de la fuente de Morena. Dice la presidenta del Comité Ejecutivo Nacional de Morena, Ariadna Montiel Reyes, y la presidenta de la Comisión Nacional de Elecciones, Citlali Hernández Mora, encabezarán este martes 25 de agosto la presentación de coordinadores y coordinadoras estatales de la defensa de la transformación y la soberanía nacional de los estados de Aguascalientes, Campeche y Colima. El acto se llevará a cabo a las 10:30 horas en el World Trade Center, Salón Olmeca 2, ubicado en la colonia Nápoles, Alcaldía Benito Juárez, en la Ciudad de México. Y bueno, ahí dan los detalles de la cita y el acceso para los representantes de los medios de comunicación, que será a partir de las 9:30 de la mañana, y el registro para que puedan cubrir entonces estos primeros nombres que se van a dar a conocer de estos tres estados, incluyendo Campeche, ya le mencionaba, Aguascalientes, Campeche y Colima. Se darán a conocer entonces y serán presentados los coordinadores y coordinadoras estatales de la defensa de la transformación. Ya está trascendiendo en las redes sociales también algo sobre el tema. Bueno, aquí en el caso de Campeche, pues es el propio Pablo Gutiérrez Lazarús quien publicó hace unas horas una fotografía y unos videos, un video y una foto, ¿no?, donde se le ve ya abordando en los pasillos del aeropuerto. Va rumbo a abordar pues un avión, dice, a seguir haciendo historia para viajar, todo indica, a la Ciudad de México para este evento donde hoy darán a conocer a los coordinadores y coordinadoras estatales de la Cuarta Transformación. Y así es lo que publica Pablo Gutiérrez ahí ya en la terminal del aeropuerto, saliendo para realizar su viaje, y dice: así, nada más sube la foto y dice, a seguir haciendo historia. Quien también está publicando algún mensaje con respecto a esto es Eric Reyes, el presidente estatal del partido Morena en Campeche. También pues adelantó hace unos minutos en una de sus cuentas de redes sociales, también publicó esta información de que sería son militantes de Morena, perdón, no es Eric Reyes, son militantes de Morena los que están compartiendo esta información de que hoy, dicen, será un gran día por los anuncios que vienen, y bueno, pues identifican con esta frase que utiliza Pablo Gutiérrez de amor por Campeche o amor por Carmen, y bueno, pues están dando, vamos a llamarle así, pues señales,
0: exactamente,
1: ¿no?, de que podría ya hoy salir el nombre de Pablo Gutiérrez en estas definiciones que va a dar a conocer Morena de los tres estados, hoy de los tres de los 17 donde tienen elección de gobernador el próximo año. Hoy Aguascalientes, Campeche y Colima darán a conocer entonces quiénes serán sus coordinadores estatales de la 4T. Es la información que se tiene hasta el momento. A las 10:30 entonces en el World Trade Center de la Ciudad de México ya se despejará esta información, se darán los nombres de estas primeras tres entidades de los procesos internos de Morena, y a partir de aquí pues vendrán también definiciones ya en las próximas semanas y en los próximos días de quiénes se van a inscribir para las diputaciones federales, para las diputaciones locales y también para esos llamados comités de defensa a nivel municipal. Es la información que se tiene en este momento del partido Morena, y por supuesto aquí le estaremos dando seguimiento a todo esto que surja en los espacios informativos de Núcleo Comunicación del Sureste.
0: Son exactamente las 7 de la mañana con 40 minutos, es momento de ir a una pausa. Recuerden nuestra línea de mensajes 981-1381-42.
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0: Son exactamente las 7 de la mañana con 42 minutos. Continuamos con más información. El día de ayer le dábamos a conocer de esta sesión que se estaría llevando a cabo en el Congreso de Sinaloa en punto de las 8 de la mañana, tiempo de Sinaloa, 9 de la mañana, tiempo del Centro de México. Horas después, minutos después, se daba a conocer que esta sesión quedaba suspendida por forma indefinida. Muchos comentarios, muchas dudas quedaban al aire. Horas después se dio a conocer que se había reprogramado a las 11 de la mañana, pero de nueva cuenta se volvió a suspender. Pues bien, el Congreso del Estado de Sinaloa está convocando para este martes a las 8 de la mañana, tiempo de Sinaloa, 9 de la mañana, tiempo de México, a una sesión pública extraordinaria del Pleno para elegir a la gobernadora o gobernador que quedará en lugar de Rubén Rocha Moya. De hecho, pues ya está circulando este oficio en donde pues el Honorable Congreso del Estado de Sinaloa pues convoca a diputadas y diputados de la 65ª legislatura para que acudan a esta sesión pública extraordinaria del Pleno de la 65ª legislatura del Congreso del Estado de Sinaloa este martes 25 de agosto a las 8 de la mañana en el Salón de Sesiones del Palacio Legislativo, con fundamento en los dispuestos por los artículos 42, fracción 13ª y 23ª y demás relativos de la Ley Orgánica del Congreso del Estado de Sinaloa. Y firma el diputado Juan Diego Arzubia Iturrios, quien es presidente de la mesa directiva. Pues ahí el día de hoy se estará llevando ya, si no hay ningún cambio, pues esta sesión en el Congreso de Sinaloa para designar quién será quien sustituya a Rubén Rocha Moya en la gubernatura, Roberto.
1: De hecho, ya están trascendiendo algunos nombres en los medios y las redes sociales, en medios de comunicación también de Sinaloa, y en las redes de algunos periodistas importantes, como por ejemplo Oscar Mario Beteta. Dice hace aproximadamente media hora, publicaba Oscar Mario, que Graciela Domínguez, actualmente diputada federal con licencia y a quien se le considera todavía cercana al grupo de Rubén Rocha Moya, es quien se perfila como la propuesta para asumir la gubernatura interina de Sinaloa en esta sesión extraordinaria convocada en el Congreso sinaloense. Y son a las que están mencionando Graciela Domínguez o Roxana Domínguez, mencionan otros el nombre. Es una entonces diputada federal que todavía estaría cercana a el grupo de Rubén Rocha Moya. Son algunos de los nombres que están saliendo en los perfiles, ¿no? Que suenan fuerte para ser los el gobernador o gobernadora que sustituya a Rocha Moya. Pero bueno, todo esto es extraoficial, nada de esto está concreto. Es el nombre, o de los nombres que más se repiten, es este que le digo, de la diputada federal con licencia, pero hay otros ahí también, diputados locales incluso, o exlegisladores.
0: De hecho, hasta exfuncionarios federales también se están mencionando entre los que podían ser pues elegidos por parte del Congreso de Sinaloa para sustituir a Rubén Rocha Moya.
1: Todos personajes de Morena, obviamente del partido Morena. Y ya inició la conferencia mañanera de la presidenta Claudia Sheinbaum ahí en Palacio Nacional. Vamos a escuchar cuáles son los temas que estarán abordando hoy en esta conferencia ante los medios de comunicación.
7: Fuera gripa. Buenos días a todas y a todos. Hoy martes 25 de agosto ya. Está con nosotros el doctor David Kersenovich, secretario de Salud. Leticia Ramírez Amaya, secretaria de Bienestar. Eduardo Clark, subsecretario de Integración y Desarrollo del Sector Salud. Zoé Robledo Aburto, director general del IMSS. Martí Batres Guadarrama, director general del ISSSTE. Alejandro Schwartz, director general del IMSS Bienestar. Jesús Valencia, subsecretario de Bienestar. Y están en enlace los 24 gobernadores y gobernadoras que desde hace tiempo tomaron la decisión de incorporarse al Sistema Federalizado de Salud del IMSS Bienestar. Hoy vamos a presentar tres temas. El primero, el avance del programa Salud Casa por Casa, que como saben son trabajadoras y trabajadores de la salud, principalmente enfermeras, enfermeros, alrededor de 20,000 que visitan casa por casa a todas y todos los adultos mayores y personas con discapacidad como un programa de prevención de la salud y también de atención principalmente a enfermedades crónicas como diabetes, hipertensión. El objetivo es prevenir enfermedades y atender la atención de personas que tienen diabetes, hipertensión, para que no desarrollen de forma grave estas enfermedades. Entonces, el informe de salud casa por casa. Segundo, hace tiempo hablamos de farmacias del bienestar del programa Salud Casa por Casa, a dónde pueden ir por sus medicamentos las personas que reciben el programa Salud Casa por Casa. Se hizo un programa piloto en el Estado de México a partir de este año y ya vamos a nivel nacional con, ya lo va a explicar Eduardo Clark, con tiendas del bienestar, farmacias en las tiendas del bienestar, en los lugares más apartados, en las zonas rurales principalmente, y en los centros de salud con dispensarios automáticos y también con la entrega de medicamentos en el centro de salud. Ese es el segundo tema, farmacias del bienestar para el programa Salud Casa por Casa. Y vamos a presentar un tercer elemento del IMSS Bienestar y del Servicio Universal de Salud, que son consultorios, de un trabajo muy concienzudo que hizo la Secretaría de Salud con los con las médicas y médicos del IMSS, del ISSSTE y del IMSS Bienestar, con la experiencia también de consultorios que ha instalado el ISSSTE. Tomó la decisión la Secretaría de Salud de ampliar la atención primaria de la salud con consultorios, unidades médicas, con un médico, con una enfermera con licenciatura, que puedan tener la primera atención cuando una persona se enferma. Este programa lo vamos a realizar primero en los estados que tienen IMSS Bienestar, gracias a la federalización del programa. Todo esto lo van a presentar primero Leti Ramírez con el programa Salud Casa por Casa, después el doctor Kersenovich para que nos explique por qué es importante o por qué tomaron la decisión de ampliar la atención primaria a la salud, y ya Eduardo Clark nos va a platicar el avance de farmacias para el bienestar del programa Salud Casa por Casa y de los consultorios. Y después también hablaremos un poco de la credencialización del Servicio Universal de Salud. Estamos fortaleciendo el sistema de salud público de nuestro país y daremos la palabra también a algunos de los gobernadores y gobernadoras que son parte ya de este programa. Es algo que venimos trabajando ya desde hace cerca de dos meses y medio, y hasta ahora decidimos presentarlo ya que tenemos todo el programa establecido. Entonces vamos a iniciar con Leti.
1: Bueno, regresando al tema de Sinaloa, después de escuchar a la presidenta y los temas de salud hoy en la mañanera, regresando al tema de Sinaloa, la información es que a las 7:30 de la mañana, tiempo de Sinaloa, la Comisión de Puntos Constitucionales del Congreso del Estado va a sesionar para elaborar un dictamen con la propuesta de la terna para la o el gobernador interino de la entidad y los nombres que más se comentan en este momento, de acuerdo a compañeros periodistas de ese estado, son los de Omar López Campos, quien es suplente del senador Insunza, otro de los senadores que están en este escándalo, implicados y acusados en los Estados Unidos por narcotráfico, también Jesús Ibarra Ramos, diputado federal con licencia, María Teresa Guerra Ochoa, expresidenta de la Junta de Coordinación Política y en el Congreso del Estado de Sinaloa, Graciela Domínguez Nava, que es la que le mencionábamos hace un instante, diputada federal con licencia, Julio Verdeguer Sacristán, exsecretario de Desarrollo Agropecuario del Gobierno Federal, Geraldine Bonilla Valverde, que era la gobernadora interina, secretaria general de gobierno, que regresó al cargo de secretaria general de gobierno, y también la senadora Imelda Castro. Castro son los nombres que se mencionan ahí en las fuentes periodísticas de Sinaloa para la definición que deberá darse en las próximas horas ahí en el Poder Legislativo.
0: Es momento de ir a nuestra segunda pausa comercial. Recuerden nuestras redes sociales, Facebook, X, Instagram y TikTok. Ahí nos pueden buscar como NCS Campeche.
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1: Son exactamente las 7:54 a.m. Continuamos con más información a través de Matutino NCS, Roberto, y se está dando a conocer por parte de la Alcaldía de Campeche, pues debido a que a los trabajos que el gobierno del estado está realizando en el centro de convenciones, la gran feria de San Román y San Francisco para este año, pues cambiará de lugar y se estará instalando en la avenida Fundadores y avenida Prolongación Francisco y Madero,
2: que son las calles que están paralelas, exacto, junto, adyacentes al propio foro aquí en Peche.
1: Exactamente.
2: Entonces, ahí están en esta zona, pues el cambio de sede. Vamos a escuchar el anuncio.
3: Hola a todos. Nuestras tradiciones son el pilar de esta ciudad. Por ello, este año decidimos unir nuestras dos celebraciones más grandes, San Román y San Francisco, para darles un evento histórico, la Gran Feria de Campeche. Desde la alcaldía y por instrucciones de nuestra presidenta Vivi Ravelo, la intención siempre fue realizar en el Foro Akinpech el hogar de esta fiesta por más de 15 años. Un espacio seguro, comunicado, con capacidad para más de 15.000 personas y alejado de zonas habitacionales para no afectar a terceros. Sin embargo, me dirijo a ustedes para explicarles por qué este año no será así. Hace unas semanas, el jefe de la oficina de la presidencia, Eleazar Herrera, y un servidor fuimos convocados a la oficina del secretario del gobierno del estado. En esa reunión se nos notificó verbalmente que el estado iniciaría de inmediato una obra, que después nos enteramos sería un teatro para 3.000 personas, dejándonos inhabilitado el recinto, no solo para la feria, sino también para el carnaval. Posteriormente, el 15 de julio, recibimos el oficio firmado por el propio secretario de gobierno, Víctor Sarmiento, donde el estado nos proponía formalmente que lo hiciéramos en las calles Fundadores y Francisco y Madero, como la única alternativa para realizar nuestra feria. Nosotros mantuvimos la disposición institucional esperando el anuncio formal del inicio de esta obra, quizás durante el informe de la gobernadora, pero eso no sucedió. Al notar que hasta el día de hoy el foro sigue completamente vacío, intacto y sin un solo trabajador, apelamos al sentido común. El 14 de agosto enviamos un último oficio al secretario de gobierno pidiendo que nos permitiera usar el espacio para no causarle molestias a la ciudadanía con los cierres viales en la nueva sede. Consideramos que el estado, al habernos dado esta alternativa, deberá estar en plena disposición para que secretarías como Seguridad Ciudadana, Protección Civil y Salud apoye la correcta realización de este evento. Por lo que hemos enviado ya oficios a la Secretaria de Seguridad Ciudadana, Marcela Muñoz, para solicitarle el valioso apoyo para la salvaguarda de la seguridad de los ciudadanos en la feria y su entorno, el apoyo para el cierre de vialidades y que nos presten vallas para delimitar algunas zonas del área ferial, entre otras cosas. Y algo sumamente importante, hemos enviado oficios al secretario de Protección Civil para solicitarle la colaboración con su área técnica para la emisión de un análisis de riesgo donde nos proponen colocar la feria, con la única finalidad que sea adecuado y seguro para la ciudadanía.
4: Entendemos que este cambio de sede que se nos ha sido propuesto es un gran reto para todos. Por ello, esperando la colaboración de la Secretaría de Protección Civil con este análisis de riesgo, podremos diseñar un operativo extraordinario para buscar que disfruten la feria con seguridad. La distribución, en dado caso, seguiría de la siguiente manera. Tomaríamos toda la avenida Fundadores, desde el Malecón hasta la Miguel Alemán, que sería funcional como paseo comercial para nuestros tradicionales puesteros. Los juegos mecánicos estarían ubicados sobre la avenida Francisco y Madero, donde sería desde la Glorieta del Pescador hasta la Glorieta Francisco y Madero, donde contaríamos con 4 accesos, uno por el lado del Malecón, 2 en el cruce sobre la avenida Miguel Alemán y uno más sobre la Glorieta de Francisco y Madero. Hay que ser tajantes como cada año, que seremos muy estrictos con los ferieros y comerciantes. No tendremos tolerancia para ninguno de ellos y exigiremos, como siempre, que las medidas de seguridad sean las adecuadas para evitar y prevenir incidentes. La seguridad no es negociable, esto tienen que entenderlo. Queremos que sepan que vamos a exigir que todos cumplan con el cuadro normativo vigente. Y asimismo, previniendo la temporada de lluvias y ciclones tropicales, estaremos muy en coordinación con los equipos de servicios públicos y de Goberdi.
2: Bueno, está, nada más le corrijo, le dije que eran las calles que estaban
1: a un costado,
2: del foro. No, perdón, le quise decir el del Seguro Social.
1: Exactamente, la novia
2: del mar. Donde está la sede del Seguro Social en esta zona de la novia del mar. Ahí son esas calles, para que usted ya escuchó la explicación, para que se ubique mejor. Ahí entonces es que se está proponiendo que se lleven a cabo estas dos ferias juntas, ¿no?
1: Exactamente.
2: La de San Francisco y la de San Román, ahora como una gran feria. Esa es la información que dio ayer la alcaldía de Campeche. En el pronóstico del clima para las próximas 24 horas es el siguiente: para Campeche se espera cielo despejado a medio nublado, con probabilidad de chubascos con lluvias puntuales fuertes en el sur del estado, así como chubascos en el norte y centro de la entidad, ambiente cálido al amanecer y caluroso a muy caluroso durante el día, con vientos del este tornándose del norte por la tarde de 15 a 25 kilómetros por hora, con posibles rachas mayores a 40 kilómetros por hora. Las temperaturas máximas hoy oscilando de los 38 a 40 grados, las mínimas de los 23 a 25 grados, y las precipitaciones de 5 a 25 milímetros acumulados de lluvia, sin descartar estas puntualmente fuertes en el sur de la entidad.
1: Es exactamente a las 8 de la mañana con un minuto. 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
1: 8:07 de la mañana. Y sí, ya estamos dando inicio a esto que se llama Despierta con la Peque. Yo soy Marisolita Alcocer. Qué bueno que me estás acompañando. Y claro que por supuesto que ya te la sabes, porque hoy es martes innecesario de canciones necesarias. ¿Cuál quieres escuchar? Hoy no ando soportando, ¿eh? Hoy no ando soportando. Tuve que hacer 5 minutos de saltos aquí en la cabina porque estaba bien dormida. Y cuéntame, ¿qué es eso que haces para activarte? ¿Qué te levanta? ¿Qué te dice ya, Marisolita? Deja el cansancio, deja el agotamiento, deja todo ya a un lado y vámonos, para arriba, para arriba. ¿Tienes algún ritual, no? Clásico. Ay, todos traemos ese combo activado, ¿no? Sueño, hambre también, como que para activarme, no me quedaría nada mal unos hot cakes. Saludo a Pau, a mi amiga Roseli también, ¿cómo están? Alicia desde tempranito ya con nosotros. Muy buenos días, saludos a todos ahí. Me dice Francisco, buen día Pequesauria, Marisol, que hay de nuevo. Yo ya sabes, saliendo de la gripe y tos. Dice, algo que lo motiva es la pobreza. Saludos también a mi amigo Arturo, ¿cómo estás? Muy buenos días, Arturo Martínez, presente de nuevo, dice, ya es fan, él es pequesaurio, ya rebasa los 35, yo balconeando a todos, ¿verdad? Muy bien, y vámonos rápidamente con la exafrase.

Ahí les va. A ver quiénes se identifican. Estoy en un punto, fíjense, en un punto de mi vida donde no me interesa entrar en el corazón de nadie. Nadie. Con entrar en mi ropa, me conformo. Oye, sí. Por uno, por dos, por tres, ¿cuántos? Y ahora sí, ahí les va. Cambiamos la dinámica para irnos a la regadera. La primera persona que escoja la canción, con esa nos vamos enseguida, ¿vale? Así que atentos, atentos. Canción número uno, canción número dos o canción número tres. Ahí les va, ¿qué es lo que tengo? La palabra del día es bonito o bonita. Ahí les traigo esto.

0: Se te quiero, ay, ay, ay, 8:12 de la mañana, ahí está, ya escogieron, vámonos, es momento ideal para irnos
1: a la rica de la con.
0: Te mando un abrazo enorme en el corazón, que te llegue bien bonito, ya sabes que te quiero, te aprecio, a mi amiga Erika, y tú ya sabes por qué, algo que platicamos ayer, te mando un besote. Mañana.

0: Muy bien, regresamos. Fíjense, ahorita vamos a hacer, más bien les voy a comentar acerca de estos hábitos para aumentar tu energía, así como yo me hice 5 minutos aquí de brincos para activarme, porque si no, sabía que no podía con esto, muchachos, no sabía cómo reaccionar en este día. Y también, ustedes saben, hay algo que me llamó muchísimo la atención, ¿por qué se le dice burro de planchar? Yo no sabía. Ahorita lo vamos a descubrir, ¿sí? Eso y otras cosas más que tengo para ustedes. Así que no se vayan, no te despegues. Estamos en Frecuencia Naranja. Continúa con la buena música, la diversión y mucho entretenimiento para ti. Regreso en un instante. No te vayas. Mándame mensajito al 981-13811-34 porque hoy es día de... Ya saben, la canción esa que necesitas urgentemente, martes innecesario de canciones necesarias. Vámonos, ahorita regreso con más.
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1: Muy bien, 8:24 minutos, momento del chiste, claro.
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1: Vámonos con el chiste del día, ya saben, siempre hay que ponerle un poquito de humor. Ya saben que mi humor es así como que complicado. Pero ahí les va. ¿Ustedes saben cuál es el colmo de un carnicero? ¿Ustedes saben cuál es el colmo de un carnicero? No, no, no, no saben, ¿no? Tener un perro salchicha.
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1: Ay, ay, ay, ya quítame el micrófono. 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Y hoy 25 de agosto, ¿ok? ¿Quién cumpliría años? Lamentablemente, pues ya no está en este mundo terrenal con nosotros, pero el inigualable Thomas Sean Connery nació un 25 de agosto de 1930 y gran parte de su fama, pues ya saben, fue gracias a este personaje de James Bond. El cual interpretó en 7 películas entre 1962 y 1983. Actor, productor de cine escocés.

Y también hoy cumpleaños, 25 de agosto, pero nació en 1958, director de cine, productor, guionista, escritor, animador estadounidense. ¿Quién creen? ¿Quién creen? ¿Sí? Timothy Walter Tim Burton. Ajá. Siempre le voy a estar agradecido por Beetlejuice, Beetlejuice, Beetlejuice. Edward Scissorhands también, me encanta. Y Charlie, la fábrica de chocolate, wow.

la escuela. Saludos a la mejor locutora será de la radio en Campeche. ¿Quién es? ¿Quién es? Saluditos, Miguel, que tengas excelente día. Ya denle su desayuno al señor, déselo. ¿Cómo se llama la esposa? Que nos pasen el dato. Para que no se ande quejando, pues.

Le mando saluditos a Paco McGregor. ¿Dónde está? No se ha reportado, así que si no se reporta no hay mensaje de buenos días. Así que saluditos a Paco McGregor, a Alicia y a su señora madre hermosa, preciosa, que con toda la energía y actitud que empezamos este día, para todos también, ¿verdad? Dice, buen día, Peque, soy Miguel. A mí me motiva mi esposa cuando me levanta del pelo para llevar a nuestro hijo

Pues les digo que yo, cuando llegué a la radio el día de hoy en la mañana, ya saben, los martes son complicados para mí, a diferencia de los lunes. Los lunes tengo muchísima energía, pero los martes me cuesta muchísimo. ¿Qué es lo que hice? La verdad es que me puse a pensar, digo, Marisolita, tienes que despertarte, hay que hacer algo, y me puse a hacer ejercicio, ¿no? Que digo, es lo que produce algunas sustancias en tu cuerpo, te levanta el ánimo, y dije, de aquí soy. Pero, pues también, ¿qué otras cosas puedes hacer, no? Porque dicen expertos también, hay que planificar el día. Porque nuestras mañanas, en las mañanas, la parte de nuestro cerebro responsable de la función ejecutiva está menos activa. Entonces, nos cuesta más tomar decisiones y hay que tomarnos unos minutos cada mañana para organizar las tareas del día, ¿no? Para reducir esta sensación de carga mental, sentirte más concentrado y motivado. Es que luego te levantas y, o sea, sí tienes la motivación, pero tu cuerpo como que no te responde, ¿sí o no? Dicen, bueno, en mi caso no lo pude hacer porque yo vengo muy temprano en la mañana y el solecito no se ha dignado a salir. Entonces dicen también que debemos de exponernos a la luz natural por la mañana. Y dije, no, pues es que yo casi salgo cuando está oscuro, ¿no? Pero fíjense, la luz del día ayuda a regular tu reloj. Ajá, intenta exponerte a la luz natural tan pronto como sea posible después de despertarte. Mejor aún si sales al exterior a dar un paseo. No, hombre, ojalá pudiera, pero háganlo, les va a ayudar. Hidratarnos. Al despertar, pues estamos deshidratados. Eso es un hecho. Lo que produce esta sensación de fatiga. Entonces, beber por lo menos 2 vasitos de agua tan pronto te levantes, o incluso pues, un poquito más si puedes, ¿no? Puede ser bastante beneficioso. Y a lo que iba, que aquí lo dice, yo lo hice. Hacer algo de ejercicio por la mañana, algo de actividad física después de despertarte, hace que bajen los niveles de cortisol de forma natural y aumenta los niveles, ¿qué es lo que queremos? Adrenalina, ¿cómo no? Los que nos va a dar esa energía y claridad mental para el resto del día. ¡Ah, qué padre! ¿No hay una sensación así como que te sientes como pulpo aporreado de las mañanas? Ay, sí, sí, sí soy. Eso también, cosa que platicaba con las contadoras ayer o antier, que no sé cómo hay personas que ya se acostumbraron, yo no soy de esas personas, que desayunan después de las 10 de la mañana. Yo si no desayuno a las 5:30 de la mañana, no tengo energía, no tengo ánimo, no tengo paciencia, no tengo... ¡Ay, ay, ay, ya! Pero hay personas que sí requieren. En mi caso, yo sí requiero desayunar. Un desayuno, pues, rico en nutrientes, especialmente proteínas, fibras, carbohidratos, grasas saludables, puede marcar todo lo que vas a hacer en el día, ¿no? Entonces, para evitar esa sensación de fatiga que tenemos en la mañana, un rico desayuno en todos estos nutrientes, que definitivamente alguien sí lo necesita, igual que yo. Pero cuéntame, ¿tú qué haces en las mañanas para activarte? ¿Qué es eso que haces? Yo, por ejemplo, algo que me activa mucho mi cerebro en las mañanas es estar con mis perritos y jugar con ellos un ratito. Entonces, como que eso me activa mucho, me activa muchísimo mi cerebro. Dice, buenas, Peque, acá con la reportación, dice. Siempre al pendiente, saludos y bendiciones. Y también tengo, buenos días, Peque, ya de regreso con el horario de labores. Saluditos a Manuelito. Oye, sí es cierto, ¿dónde está Manuelito? Hay que nos mande un audio. Aún no entra a la escuela, ya el lunes a la primaria. Excelente día. Ay, ahí se lo encargo.
A doña Elvis, buenos días, Peque, reportándonos como todos los días. Que tengas un excelente y bendecido día. Atentamente, doña Elvis. Muchísimas gracias, un besote. Y hermane, dice hermane, ya ando aquí desde el trabajo, lista, presta y pronta, escuchando tu programa, escondida por los rincones. Esa es otra. ¿Podrías ponerme la canción de esta noche de Alejandra Guzmán? O mírala, míralo aquí. Jorgito Salvador de Lazo y Lezama. ¿Cómo estás, Jorgito? Por cierto, invítame a desayunar. No como mucho, lo prometo. Tengo hambre. Ya somos dos. ¿Compartimos un desayuno? Dice, a mí me activa ponerme en contacto con el poder superior desde temprano. Sí, es cierto, también. Dice Alicia, ya sé por qué estás feliz, porque casi es quincena. Ay, muchacha. No, yo hoy no ando así como que con mucha energía. Pero ¿sabes qué me pone de buen humor y me da muchísima energía? Que ustedes me manden mensajes, que me digan su sentir del día de hoy, que participen con nosotros, que estén escuchando EXA y que permanezcan con nosotros. Claro que sí, eso me anima muchísimo. Y si nos vamos a desayunar todos, ahí está. Vamos a escuchar a Faye con esto que se llama Latido del Amor. Regreso en un instante. Si quieres alguna canción, este es el momento. Recuerdes, martes innecesario de canciones necesarias. Regreso. Forever.

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1: 8:46 ya, y cada minuto les digo la hora, ¿no? Ay, no es cierto. Oigan, vámonos con nuestro reportero Wilber Casanova y ahorita regreso con más. Vamos a platicar de algunas cosas que no sabíamos, como por ejemplo, el burro de planchar. ¿Por qué se le dice así? O sea, ¿por qué? Si es una tabla de planchar, ¿no? Pero bueno, ahorita les explico. Vámonos con este enlace y regreso en un instante.
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3: Muy buenos días, Radio Escuchas. El inicio de este parte de informativo. Hubo sesión del Tribunal Superior de Justicia del Estado, en donde la magistrada Evelyn Estrella Puch hizo algunos señalamientos de los acuerdos que hicieron entre este año, previo a el informe que va a presentar el presidente del Tribunal Superior de Justicia, Juan Pedro Alcudia Vázquez, entre estos el sistema de justicia digital, acciones que están llevando a cabo dentro del Poder Judicial, la normatividad de acuerdos, escritos judiciales, entre otros puntos que se trataron en esta ocasión. Esto es lo que parte de lo que explicó, expuso la magistrada Jacqueline Estrella Puch.
4: Puede llevar a cabo este primer programa de difusión con los materiales temáticos. Se informaron también de acciones de seguimiento al programa de trabajo relativos al proyecto arquitectónico de unidades de gestión, acciones de capacitación y avances en los procesos de despresurización de juzgados. ¿Qué acciones se emprendieron en la siguiente sesión ordinaria, que fue el 14 de mayo de 2026? Se informó precisamente de estos avances en el programa de trabajo con la Comisión Legislativa y de Gobierno Abierto, con la participación de las otras dos áreas, Escuela Judicial y Centro de Capacitación y la Dirección de Comunicación, para seguir precisamente cumpliendo nuestras expectativas de trabajo en base al estándar que se ha aprobado en el seno de la COSIFAN. O sea, nuestro programa está también sustentado en este programa.
3: Y bueno, para Extra 100.3, Wilber Casanova.
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0: 8:49. ¿Y qué es lo que te motiva? Ya para terminar, un mensajito que me llegó y me dice, léelo, pero no digas quién lo envió, porque le da vergüenza. Lo que me motiva todos los días es hacer travesuras en la mañana. Eso es muy, muy fuerte. Saluditos, ya tú sabes. Es una amiga. Me encanta que me cuenten sus cosas, Amo, me hacen el día. Oigan, y resulta, ahí va. ¿Por qué se le dice burro de planchar? ¿Ustedes saben de dónde vienen? ¿Se lo han preguntado alguna vez? Pues yo no sabía, porque pues en casi todos los hogares de México, yo creo, el burro de planchar, bueno, en mi casa es como que un mueble más. Yo me compro ropa que no tenga que planchar, muchachos. Ah, es algo que no disfruto hacer. Yo creo que nadie, ni lavar trastes, ni planchar la ropa, no, definitivamente. Pero aunque su nombre técnico es tabla o mesa de planchar, pues esta expresión, pues se vincula a esta cultura popular mexicana, ¿no? También en otros países de Latinoamérica. Pero bueno, más allá de este nombre, pocas personas conocen o conocemos la historia detrás de este útil doméstico, quién lo inventó, por qué se llama así, cómo evolucionó, ¿no? Así que ahorita vamos a descifrar esta incógnita. Ahora, una de las dudas más comunes es si el nombre burro de planchar tiene relación con este animal de carga, ¿ok? ¿Tiene alguna relación? La respuesta es no, ¿ok? No tiene nada que ver con el animalito, nada. El término proviene de una adaptación lingüística del francés, ¿sabían? La palabra en francés es burro. Pero es B, a ver si lo pronuncié bien, que alguien me diga. Es B-U-R-E-A-U, ¿ok? Significa oficina o escritorio. Entonces, con el paso del tiempo, coloquialmente en México, esta pronunciación se transformó hasta derivar en burro. Uh-huh. Porque decía burro, pero es burro, le pusieron, ¿no? Ya. Porque dijeron, ya, porque sea más fácil, ¿no? Y algo similar ocurrió con la palabra buró, que se usa para nombrar al mueble pequeño que se coloca junto a la cama. Así que en realidad, cuando dices burro de planchar, estás usando una palabra que originalmente hacía referencia a un mueble de trabajo. Uh-huh. Y el cambio fonético y no el animal, es el verdadero origen del nombre. ¿Ah? Hoy he aprendido algo nuevo. Caditos, ya no quiero ser adulto. Ahora sí, también en gran parte de España y en el resto de Latinoamérica se prefieren nombres más descriptivos y lo que debería de ser, ¿no? Como tabla de planchar, así lo mencionan, o mesa de planchar, ¿ok? Pues ahí está, no tiene que ver nada con el animalito. Yo no sabía nada de eso, ¿no? Saluditos a Ricardo Uc. ¡Mua! Te mando un besote. Vamos a un corte. Vamos con mucho más música. No, vamos a un corte. Sí, es necesario. Y ahorita regresamos para mucho más información que tengo para ustedes. Si quieres alguna canción, ya lo sabes, me puedes mandar mensaje al 981-138-1134 y también síguenos en redes sociales. Ahí también puedes dejar tus mensajes, ¿ok? Estamos como Exa Campeche Oficial en Facebook, Exa Campeche en Instagram y TikTok. Y ya si prefieres, porque dices, algunos me han preguntado, oye Marisolita, ¿dónde también puedo escucharte? Bueno, te vas a... Tenemos una aplicación, obviamente, estamos como... nscscampeche.com, ahí te vas a dar cuenta que te van a aparecer todas las estaciones que conforman el Núcleo Comunicación del Sureste o la familia del Núcleo Comunicación del Sureste, y ahí están, le das clic y nos estarás escuchando. Y también tenemos diario digital para que te enteres de todas las notas que nuestros reporteros pues nos hacen el favor de llevarnos toda la información día con día, así que ya lo sabes. Ahí también nos puedes escuchar. En todas partes, ponte Exa, vámonos un corte y ahorita regreso con más. No te vayas, estás en Frecuencia Naranja.
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1: Muy bien, 9:04 de la mañana, ya estamos de vuelta. Si quieren seguirme en redes sociales, ahí estoy. Sí, ¿quién no tiene redes sociales ahorita? No.

Marisol y Telcocer en Facebook y Marisol Radio MX en Instagram y TikTok. Hoy fue martes innecesario de canciones necesarias, pero también de datos, ¿verdad? De datos curiosos y entre otras. Ustedes, yo soy una de las personas que, híjole, mi cabello crece y un centímetro más, dos centímetros de lo normal o habitual, lo de siempre, y ya me está cansando mucho la cabeza. O sea, siento que pesa y pesa y pesa. ¿Les sucede lo mismo? Imagínense las personas que se lo dejan crecer y luego, bueno, para romper récord, ¡ay! Como Rapunzel. Pues hay una Rapunzel de la vida real, ¿sabían? Logró un récord Guinness con un cabello de, ¿saben cuánto? ¡Ay, Dios santo! No, hombre, 2 metros, 72. Ándale, centímetros.

Claro, ahí tiene que ver mucho, dependiendo del lugar, de, a lo mejor de tradiciones también, motivos culturales y personales, obviamente, ¿no? Dependiendo. Yo sí no podría, o sea, yo creo que lo máximo es después del hombro, como unos 5 o 6 centímetros más, y de ahí cuando quiero, así que si es diciembre y que me gusta mi cabello largo, un poco más. Pero sin duda, el cabello hasta después del hombro, un poquito, es mi límite. Ya no puedo más. Pero bueno, una mujer de India, fíjense, obtuvo el récord Guinness por el cabello más largo del mundo. Con una longitud verificada de 2,72 metros, sí, sí, certificado. Y ella superó el registro anterior de una mujer de Ucrania. Ajá. Ella se llama Renu Daryal. Es una creadora de contenido, una youtuber, quien protagoniza pues esta pues historia, ¿no? De un cabello pues el más largo. Entonces, ella tomó la decisión, fíjense, ¿desde cuándo? De no cortarse el cabello desde 2015. ¿Cómo? ¿Ni la puntita? Y es que una marca anterior a ella, de 2,72, estaba otra, la de Ucrania, cuyo cabello había sido medido en 2,57 metros. ¡Ándale! Y en el caso de Daryal, explicó que su decisión estuvo vinculada a motivos culturales y personales. Claro, también afirmó que en la cultura india, el cabello largo suele asociarse con la belleza y la tradición. Entonces, esta idea influye en la elección de no cortarlo desde ese año. Imagínense el cuidado, ay, peinarlo, porque, híjole, sí es mucho. Entonces, hay imágenes, ¿no?, que podemos ver o que nos dicen cómo lo hacen, porque dices, a veces te preguntas, ¿cómo? Es invertirle bastante tiempo, también el cuidado, el shampoo que utilizas, todo para mantenerlo, pues, bien hidratado y bonito, ¿verdad? 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Porque imagínense, si yo me dejo mi cabello de más de 2 metros y yo apenas mido 1,53, no inventen. Sí. Está raro. Está muy raro. Yo no podría definitivamente. Pero el cuidado, pues depende también de la dimensión. Exige pues varias horas, ¿no? Ellas indicaban que dedican mucho tiempo al lavado y desenredado. Ajá. Y que su rutina se basa en productos naturales. Esto también es bueno para ellas, ¿no? Y evita tratamientos químicos. O sea, yo creo que es un proceso aún más complicado el mantenerlo cuando no utilizas ya lo que tienes en primera instancia, ¿no? Que vas al supermercado y te encuentras lo que sea. Entonces, ellas lo hacen de forma natural, ¿ok? Pero 2 metros, más de 2 metros, 2,72, el cabello más largo. ¿Se dejarían crecer su cabello en esta medida? Sí, no, ¿por qué? Ahí me dicen. Vamos a escuchar más música. Esto es Luis Fonsi con Me Despido y regreso en un instante. No te vayas.

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1: 9:13 y tengo mensajitos para acá. Saluditos a Román Cruz y a la pequeña Aitana. Quiero escuchar qué es lo que me dice el día de hoy. Siempre, siempre preciosísima esa chiquilla.
2: Muy buenos días, Piki. Espero que me cuentes de maravilla. Que tengas un lindo martes.
1: Un martesito lindo después de escuchar a la peque Aitana. Te mando un abrazo, corazón.
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1: Vámonos con mucho más música, Alan Walker y esto que se llama Broken Strings. Y regreso en un momento.
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1: Y de esta canción de Rod Stewart,
2: ahora sí nos vamos a un momento reflexivo, que ayer no tuve, pero hoy sí tengo. Escuchen esto. Amo a las personas que, aunque no saben qué hacer cuando me rompo, se quedan a mi lado y en sus ojos puedo ver su deseo de salvarme. Para mí, eso es más que suficiente.
1: Ya casi es el momento de despedirme. Sí, mensajitos por acá. Ah, esta canción, mira, Lili, ya me andan reclamando el señor Luis Roberto Lazo, que esa es de sus canciones de Regrexa. Ya me reclamó, ahí le voy a mostrar evidencia. Saludos para Lili Estrella, dice que tenga un excelente y bendecido día. Saludos al taller de servicios mecánicos, ahí está, me hiciste el día. Pues ya sabes, para eso estamos. Buenas noches y adiós, dice Ricardo. Saluditos, llegaste tarde. Bueno, yo sé que me estás escuchando, no te preocupes, yo lo sé. Me voy. Ya me tengo que ir. Pero me voy con esta canción que me solicitaron también. Le mando un abrazo enorme a quien necesite una canción. Escúchenla. Si hoy amaneciste sensible, escucha esa canción que tanto te alegra, o escucha esa canción que tanto necesitas en este momento, que te hace recordar mil y un cosas, que te devuelven esos recuerdos maravillosos. Y sin embargo, ahí estamos fuertes siempre para todos los demás, ¿sí o no? Y para estar en un día maravilloso que afortunadamente respiramos el día de hoy. Así que disfrutemos de este martesito 25 de agosto y les dejo en compañía de la mejor música, obviamente a través de la frecuencia naranja, de nuestros locutores naranja también más tarde a las 3 de la tarde en Regrexa, precisamente con Luis Roberto Lazo, y a las 4 con la tarde exacta, Fer Lezama, ya te encargo, ¿vale? Me despido con esta, se llama Un Abrazo y es de Gloria Trevi. Va, hasta mañana, peques, peque lovers, pequesaurios y demás. Bye bye.

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1: Las altas temperaturas influyen en la venta de pan, esto lo da a conocer el presidente de la Cámara Nacional de la Industria Panificadora, Antonio Medina Balán. Estima que un 35% deben haber caído las ventas por pues, las altas temperaturas de la temporada, aunque se espera que para a partir del 15 de septiembre ya se empiece a normalizar con los nortes la temporada, la buena temporada hasta febrero y en octubre ya se normalicen las ventas. Han decidido un 35% estimadamente, y en el caso de Pau Blanco, sino que puede llegar hasta el 15% debido a que no hay compras para los menores que su papá le preparan sus desayunos a la escuela. Eso es lo que dice el dirigente panadero.
2: Sí, mira, la verdad estamos como que en una espera de repunte de nuestras ventas. Han estado bajas las ventas porque el calor no ha cesado en la ciudad. Y pues llueve muy muy esporádicamente, pero pues esperemos que ahora que entre después del 15 de septiembre que empiezan los nortes y todos ya vayan repuntando nuestras ventas. La verdad, pues estamos aguantando, como se dice por allá, la temporada de calor para esperar nuestra temporada que empieza en octubre y termina en el mes de febrero.
1: Informo para Extra 100.3, Wilber Casanova.
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17: ¿Sabías que
18: el primer avión voló en 1903?
0: 9:43.

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19: Son las 10.

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0: 10:18.

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1: La coordinadora de los festejos de la Feria de San Román, Teresita Ambrosio Herrera, pues, exhortó a la feligresía católica que acude a venerar al Cristo Negro, Señor de San Román, en estas fiestas patronales, a acatar las recomendaciones para que se conserve la imagen durante muchos años más, ya que ante las recomendaciones emitidas por el Instituto Nacional de Antropología e Historia, hay nuevas disposiciones, y convocar a los fieles a acatarlas, sobre todo por el riesgo que tiene la imagen, ya que algunos fieles aún están reticentes a cumplir estas nuevas disposiciones, ya no es como antes, ya no puede besar o tocar en todas partes. Eso es lo que dice la coordinadora de los festejos del Cristo Negro, Señor de San Román.
2: Como ven, está cubierto por un velo de tul, lo que es el rostro y los brazos y las manos y los pies. Sin embargo, sí se permite tocar los pies, nada más que sin tallarlo por sentir las cosas. ¿Dónde se puede tocar? Principalmente en el área donde está el lienzo blanco, el paño de pureza que le llamamos. Lo que son las manos están protegidas por pues ya ve que están los dedos levantados, lo mismo que los brazos no están pegados a la cruz, están levantados.
1: Vamos para Extra 100.3, Wilber Casanova.
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0: 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Once con dos.

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2: Con nosotros.
3: Gracias, amiguitos.
2: Oye, pero siempre veo poco aplauso tuyo, Manolito. Mira, el día de hoy vine nada más porque sé que la historia de hoy es algo de chichis, ¿no?
3: No, de chichimecas.
2: Ah, entonces me salgo de la cabina.
3: Con permiso.
2: Y no me dividas la palabra en dos, por favor. Exacto. Porque entonces tampoco te va a gustar. Sí, sí, sí. Amigo, pero ¿por qué te da miedo si ves nada más la sudadera que traes? Traes unos conejitos psicodélicos y malditos.
3: De calaverita.
2: Los Psycho Bunnies, o sea, la calavera del conejo. ¿Qué es eso, amigo?
4: Amigo, las compré afuera del concierto de Bad Bunny.
2: Ah, pues sí, pero es Dead Bunny, más bien. Porque...
4: ya chupó faros.
2: Ya chupó faros. Oye, mi querido Cri, ¿de dónde salió esta historia? ¿Qué onda?
3: Pues mira, las estamos haciendo ahorita con inteligencia artificial, pero obviamente uno tiene que dictarle todo lo que quieres hacer y conforme a lo que te entrega, las vamos a ir reestructurando. Pero en realidad parte de la imaginación mía, de lo que a mí se me ocurre, y la inteligencia artificial de alguna manera crea el texto y al último yo lo tengo que pulir otra vez porque lo que te entrega no está como para leerse.
2: Ok.
3: Entonces, no, suena un buen experimento. Es todo un proceso. Y ya que tengo los audios, los pasamos aquí a MBS, los editan, les meten toda esta ambientación que escuchan de fondo.
2: Ah, está buenísimo, buenísimo. Pues qué, vamos con el con este.
3: Vámonos.
2: Con el de hoy.
3: Sí, claro.
2: ¿Listo,
3: sí.
2: Manolito?
5: Ay, me tiemblan mis huesitos.
2: Vámonos, adelante.
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6: La última bruja de los chichimecas. En lo más profundo del valle, donde el sol abraza la tierra y los árboles susurran cuentos al viento, vivía Xihuitl, la última bruja de los chichimecas. Su morada era un jacal construido con ramas y barro, oculto por el espeso manto de los árboles, cuyo olor a tierra mojada se mezclaba con el de las hierbas medicinales que colgaban en su interior. Desde la muerte de su madre, la vieja hechicera del clan, Xihuitl había jurado proteger a su gente contra cualquier amenaza, un juramento que pronto se pondría a prueba. Una noche, en la que la luz brillaba amarilla y el aire estaba cargado de presagios oscuros, un zumbido sordo y constante como el latir de un corazón gigante resonó en la distancia. El murmullo inquietante del río advirtió a Xihuitl de la llegada de los intrusos, los conquistadores españoles. Ellos buscaban oro, pero también almas para convertir a su fe, y no dudaban en derramar sangre para obtener lo que querían. Xihuitl podía sentir su presencia, como un escalofrío que se arrastraba por su espina dorsal y se extendía a través de sus dedos, dejándola con un sabor amargo en la boca. En la quietud de su choza, preparó su resistencia. Rodeada por el brillo de velas hechas de grasa, trituró raíces y hierbas, sus dedos danzando en movimientos rítmicos mientras entonaba antiguos cánticos. Esa noche, los españoles se instalaron a varios kilómetros al sur. Xihuitl pudo verlos desde lo alto del cerro, ahí donde se ocultaba su jacal, y desde donde mantenía al pueblo vigilado y a salvo. La tensión aumentó día tras día. La expectativa de la confrontación se colaba por la aldea como una serpiente en la hierba. Se podía sentir en los rostros sombríos de los guerreros, en el silencio incómodo de las madres y en el llanto de los recién nacidos. La noche de la luna llena llegó, un momento propicio para la magia. Xihuitl trazó círculos de tiza alrededor de la aldea, marcando los puntos cardinales, y colocó amuletos de obsidiana y turquesa. Luego comenzó su ritual. El aroma dulzón del copal se elevó en el aire mientras ella danzaba y cantaba. Sus palabras formaban ecos inquietantes que se entrelazaban con el viento. Al amanecer, Los españoles avanzaron, vestidos con armaduras que reflejaban la luz del sol como espejos ardientes. Montaban caballos que relinchaban y golpeaban el suelo con impaciencia. Pero cuando cruzaron los límites de la aldea, un aullido desgarrador llenó el aire. Los amuletos colocados por Xiuhuitl comenzaron a brillar, emitiendo una luz tan intensa que parecía un segundo amanecer. Los caballos se encabritaron. Los soldados gritaron y cubrieron sus ojos. Y entonces, de las sombras de los árboles emergieron bestias feroces. Creyeron ver jaguares y lobos que saltaron sobre los invasores. Y aunque algunos eran guerreros chichimecas ataviados con pieles de animales, muchos otros eran auténticos seres sobrenaturales, invocados por la bruja. Los chillidos de guerra de las mujeres se mezclaban con el rugido de las bestias y el clamor de la batalla. Pero Xiuhuitl no vio su victoria. Mientras observaba el caos desde un promontorio, una figura emergió de las sombras detrás de ella. Un misionero. Un misionero que había evitado la magia de Xiuhuitl al cubrirse con un crucifijo. Se abalanzó sobre la bruja con una daga. En un último aliento, Xiuhuitl giró y clavó sus ojos en los del hombre de fe, pronunciando una maldición corta, pero efectiva. Con la muerte de la bruja, las sombras bestiales desaparecieron, dejando a los chichimecas luchando solos. Pero la maldición de Xiuhuitl había surtido efecto. El misionero, ahora marcado, vio cómo sus compañeros caían uno a uno, mientras él permanecía inmune, obligado a vivir y presenciar la derrota de sus hombres. La última bruja de los chichimecas murió, pero su poder y su protección perduraron en su gente, recordándoles que, aunque estuvieran amenazados, nunca estarían desprotegidos. Y el misionero, ahora un paria entre los suyos, se vio obligado a vagar por el valle en un eterno recordatorio del precio de la conquista.
2: ¡Ok!
7: Nada más porque te quiero, amigo, de verdad, de verdad.
2: No manches, qué castigo tan tremendo sería ver morir a toda la gente que quieres, ¿no?
7: Sí, sí, está muy cañón, está muy cañón. Pero bueno, lo bueno de este cuento es que más que terror, pues aprendí un poco de historia.
3: Sí, de hecho, sí. De la conquista. Tiene ahí, justamente son algunos de los toques de la realidad que ayudan a que el cuento se enriquezca, porque al final es ficción, pero de alguna manera ayuda a que se enriquezca, de que ya conocemos un poquito de la historia de México, la tenemos desde la primaria, ¿no? Entonces, a partir de ahí podemos hacer este tipo de cuentos un poquito más vívidos.
2: Buenísimo, me encantó. ¿Dónde te puede seguir la gente?
3: Pueden ir a todas mis redes sociales, me encuentran como Chris Durden, K-R-I-S-D-U-R-D-N, Chris Durden.
2: Perfecto, ¿y ahí encuentran los podcasts?
3: Por supuesto, los podcasts, váyanse a cualquier plataforma de podcast, ahí tenemos dos, Cuentos de Terror con Chris Durden y Voces de la Oscuridad con Chris Durden, que ese es el de aquí de casita, de MBC Radio.
2: Voces de la Oscuridad, perfecto, gracias amigo, muchas gracias. No le cambien, seguimos aquí en Jordi Nexa, no se asusten, tranquilos.
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3: Es una
1: 11:30. Voz.

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1: El presidente magistrado del Tribunal Electoral del Estado de Campeche, Francisco Javier Alto Ordóñez, menciona que hay pendientes 69 resultados por los asuntos por resolver, los juicios que han presentado partidos políticos ciudadanos de diversa índole, tanto por cuestiones principales de campaña como por derechos políticos electorales o alguna disposición que haya hecho algún partido político. Esto es lo que explica.
2: Quejas pendientes que todavía se encuentran en procedimiento. El Instituto Electoral, pues efectivamente ha sacado paulatinamente, sobre todo en este último tramo, cuestiones relativas a desechamientos y cuestiones relativas también a desistimientos, tomando en consideración, sean por cuestiones como lo hemos visto que es un hecho público y notorio, que son situaciones de los propios partidos que se desisten de sus quejas o porque el propio instituto considera que no se han cumplido con los requisitos de procedibilidad y en todo caso, si las partes consideran que no se encuentran debidamente resueltos o se encuentran afectados en sus derechos político-electorales, tienen la vía de impugnación. De hecho, algunas de estas quejas, justo que fueron resueltas en primera instancia por el Instituto Electoral, ya han sido impugnadas ante este tribunal. Entonces, como lo
1: informó para Estación.3, Wilber Casanova.
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1: Porque el ácido hialurónico en la naturaleza absorbe agua. Es una esponja que jala agua. Entonces con esto revierte o quita la resequedad, manteniendo húmeda la zona. Porque no solamente hay molestias en las relaciones, puede haber molestias simplemente estando sentada por la resequedad.
2: Okay.
1: Número dos, se puede dar mayor proyección, o sea, hacer literalmente un bulto a nivel del punto G para que quede más expuesto al roce y aumentar la intensidad sexual, aumentar la intensidad orgásmica o incluso de anorgasmia llevar a orgasmia. Yo he tenido pacientes que frente al esposo confiesan que gracias a esto dejaron de simular un orgasmo frente al esposo.
2: Wow.
1: Me llegó a pasar en el consultorio. Ahora, hay que entender, y bueno, hay otras, esto es inyección de ácido hialurónico. Ajá.
2: En los genitales, para la gente que se está uniendo, es ácido hialurónico en los genitales, en este caso en los labios, dijimos externos.
3: Mayores y menores.
1: Sí, pero ahorita estamos hablando de inyección vaginal.
3: Adentro de la vagina. Es decir, en la pared anterior de la vagina.
2: Para la resequedad.
3: Porque ahí está el punto G.
1: Resequedad vaginal o en el punto G, la pared anterior, que por ahí los libros dicen que el punto G está a 4 centímetros en la pared anterior, y no es cierto. El punto G puede estar a 8, 9, 7 centímetros, a la derecha, a la izquierda. El punto G no es un área que anatómicamente se pueda ver, la puedas tocar, la puedas agarrar como es lo demás. El punto G es funcional, pero verlo, nadie lo ha visto.
3: Así es.
1: Entonces hay que encontrarlo. También se puede hacer cambios a nivel del clítoris con inyección. Ahora, eso es en inyección.
2: Ok.
1: Hay otros tratamientos con láser o con radiofrecuencia. Nada más que aquí ya implica energía calórica que produce calor para estimular a los fibroblastos, que son unas células que producen la colágena.
2: Okay.
1: Colágena todo el mundo sabe lo que es, pero aquí aumentan un poquito más los riesgos porque puede haber quemaduras, puede haber un estrechamiento intenso que genere dolor permanente. Y de ahí puede incluso brincar a cirugía vaginal para estrechar realmente la vagina. Por ahí ya estamos hablando desde el ácido hialurónico, que es muy sencillo en consultorio, hasta la cirugía. Lo que más se intenta es hacer la inyección de ácido hialurónico, porque es lo que va a resolver la mayoría de los conflictos.
2: Ajá.
1: Ya si estamos hablando de una vagina muy elongada o caída de la vejiga que produce incontinencia urinaria, o sea, tosen, estornudan y se sale la orina, ya estamos hablando de procedimientos quirúrgicos para levantar la vejiga o intravaginales. Pero para el tema de hoy, realmente es el ácido hialurónico o cirugías menores sencillas como cortar los labios cuando sobresalen, o las energías con láser y con radiofrecuencia, que yo recomendaría empezar por los ácidos hialurónicos. No hay consecuencias.
2: Está fantástico eso. Todas las cosas que está comentando el doctor que se pueden hacer, es impresionante. O sea, son muchas cosas.
3: Con una inyección.
2: Y con una inyección. Uh-huh. Yo me he puesto ácido hialurónico en la cara y les puedo decir a la gente que es fantástico. O sea, porque ves los resultados inmediatos. Digo, el único problema por un lado y por el otro lado ventaja es que después de que se acaba el ácido hialurónico, tú regresas exactamente a la misma situación. Entonces, ¿o no es así? A ver, entonces cuéntame, entonces me estoy confundiendo con el Botox.
3: A lo mejor te confundiste con
2: el Botox. Sí puede ser.
1: No. A ver, el Botox o toxina botulínica, aunque estamos saliéndonos del tema.
2: No, pero bueno, entonces vayamos al ácido hialurónico, que es el que yo quiero.
1: El ácido hialurónico, lo que pasa es que una vez que tú te aplicaste ácido hialurónico en donde sea, hay cambios estructurales con formación de colágena, y realmente yo llevo haciendo inyecciones de cara avanzadas, full face, perdón que lo diga en inglés, desde hace años, desde el 2013, y hay pacientes que se me pierden 5 o 6 años sin reaplicaciones.
3: De lo bien que
1: y
3: quedaron.
1: Siempre regresan mejor de lo que era antes.
2: Ah, ok.
1: Siempre entiendo. Hay cambios que definitivamente quedan mejor, con resultados muy naturales, claro, depende que se te inyecte, ¿no? Porque hay de marcas a marcas. A nivel genital, se supone que la inyección de labios dura 1 año y medio, yo he visto resultados a 2 años y medio.
2: Ok.
1: La inyección intravaginal para lo que es la rehidratación, palabras de terapeutas uroginecológicos, de que ven las paredes vaginales mucho más turgentes, mucho más sanas con estas inyecciones después de un año, dos años y medio, donde se supone que el ácido hialurónico dura un año. Entonces, okay, quiere decir que los resultados persisten. Y a nivel de cara, hoy por hoy hay rellenos que pueden durar 4, 5, 6 años.
2: Ok, ah, perfecto.
1: El Botox es otra cosa, es claro, para el control muscular. A nivel de cara, las arrugas, ¿no? Por ejemplo.
2: Entonces, bueno, prácticamente año y medio, por ejemplo, si ustedes están aplicando estas inyecciones, les va a funcionar la situación que pedías o que necesitabas. Ahora, ¿es doloroso? ¿Son dolorosas las inyecciones? ¿Se les pone aparte una anestesia?
1: Sí se puede poner anestesia en las zonas de entrada, pero aquí hay que entender la cuestión emocional. Hay personas que se les aplica 2, 3, 4 jeringas, porque estamos hablando de labios, paredes vaginales, y realmente no les duele, y vamos a decir que la aplicación es muy fácil. Y hay gente que desde que se sienta y le pides que se ponga en la posición, entra la cuestión emocional, cierra las piernas, o sea, ni siquiera permiten la situación. Obviamente se les dice que si no están convencidas no se hace. Están convencidas, pero emocionalmente no lo permiten. Entonces puede llegar a ser doloroso en esos casos, y aquí me brinco un poquito al tema de que estos tratamientos son muy efectivos, bien indicados, pero si el bloqueo es a nivel emocional, donde una mujer tiene su anorgasmia por una cuestión no funcional sino emocional, hagas lo que hagas no va a funcionar.
2: Claro.
1: Lo mismo la lubricación, si tiene un conflicto en estos temas, no va a funcionar. Entonces tiene que estar sexualmente libre para que esto funcione.
2: Ok, y ahora, emocionalmente, ¿qué tan importante es esto? Por ejemplo, una mujer que tenía los labios externos colgando, y de repente el doctor ya sea con inyecciones, exacto, o en este caso con operación, por lo que dice, exacto, se los regresa a su lugar.
3: Exacto, los regresa a su lugar.
2: Emocionalmente, no, ¿cómo se siente esa persona? Psicológicamente,
3: el impacto es muy positivo, ¿no? Y lo mismo vemos, ¿no? Con otras cirugías, con la rinoplastia, o mujeres que se ponen implantes mamarios, o quienes se hacen una lipectomía, o lo que sea, pues. O sea, siempre y cuando yo haya más congruencia entre cómo me quiero ver y me veo, normalmente hay una mayor aceptación. Pero como decía Isaac, justamente las pacientes, parecería que con el ginecobstetra, ¿no? Como es un asunto funcional, como estamos hablando de incontinencia urinaria, como estamos hablando de dolor durante el coito y no un asunto estético visual, parecería que con el ginecobstetra tienen como mucha más confianza de hablar o quejarse del mal funcionamiento de sus genitales, porque no tiene que ver con la belleza, no tiene que ver con el quererme ver distinta o bonita o mejor, ¿no? Que está un tanto cuanto satanizado. Es decir, a lo mejor sí me puedo operar la cara, pero el que me hagan cosas en los genitales tiene su lado prejuicioso, ¿no? Decir, claro, ay, sí, qué viciosa soy, ¿no?
1: Hay que acordarnos que todavía en muchos lugares no está permitido tener placer.
3: Así es.
1: O sea, la sexualidad es para tener hijos.
2: Claro.
1: La cuestión de la
3: sí, de lo estético y del placer.
1: Sí. Ahí. Y obviamente cuando cortas labios el cambio es evidente.
2: Claro.
1: Pero ya para la cuestión del punto G, para lograr un orgasmo más intenso o simplemente tener orgasmos, hay toda una vía funcional que si la mujer está pensando en quiero tener un orgasmo, quiero tener un
3: no
1: orgasmo,
3: va a llegar.
1: Como un hombre, quiero tener el pene erecto, erecto, erecto,
3: pues sí,
1: no hay manera.
2: Claro.
1: Si la persona está pidiéndolo en lugar de estar entrada en la relación,
3: así es,
1: o está teniendo miedo porque es un tabú o porque está haciendo algo equivocado o algo malo, que no tiene nada de malo la sexualidad, porque si no naceríamos asexuados.
2: Claro, por supuesto.
1: Y tendríamos genitales ya casados, ¿no? Porque
2: entonces, claro,
1: ¿me entiendes?
2: Te saldrían ya cuando te vas a quedar 3 días antes del civil.
1: Sí, pones tu fecha de y te crecen
2: para que no
1: los genitales
2: ocupando antes.
1: Exacto, porque antes es pecado. Y por otro lado, cumples ¿cuánto quieres? 65 años.
3: Desaparecería.
1: Y desaparecerían, ¿no? Porque uno nace sexuado y se muere sexuado.
3: Así es, no tiene fecha de caducidad, digo yo.
1: Debería de disfrutar esto.
2: Claro, sí.
1: Se han detectado erecciones y lubricaciones vaginales in útero.
2: Sí.
3: Sí, claro. Entonces, claro, así es.
2: Sí, es como de la naturaleza. Fíjense, aquí hay algo bien interesante de todo lo que estoy aprendiendo, y yo creo que ustedes también. Yo siempre pensé que el asunto estético en los genitales era solamente eso, ¿no? Inclusive yo muchas veces que escuché a gente que decía, el rejuvenecimiento vaginal, ¿no? De las mujeres para estar un poco pues más estrechas, o no sé si decir estrechas, pero o menos, cuesta menos trabajo usar las palabras para no
1: puedes ofender decir más a nadie, estrecho.
2: ¿No? Sí, más estrecho, ¿no?
3: O menos flácidas.
2: Menos flácidas suena muy bien. Uh-huh. Menos flácidas, yo decía como hombre. Digo, yo he tenido varias parejas y yo decía, no sé si a mí como hombre sería algo que me urgiría o yo le pediría a mi pareja de, oye, me gustaría sentirte menos flácida. O sea, entonces, oye, fuerte. Uh-huh. Pero claro que sé que a muchas mujeres les preocupa eso. Luego con el tiempo me di cuenta que pues sí, era importante, para, especialmente para las mujeres. Sabemos hombres que tú estás con tu pareja y estás feliz, me explico, independientemente de esa situación, pero bueno, alguna cosa estética siempre funcionará. Pero yo pensaba como que nada más era para eso. Ahora, ¿qué me dices? Los labios que pueden sentirse muy incómodos, porque eso lo he escuchado mucho a las mujeres, mucho, mucho, mucho.
3: Se friccionan con la ropa.
2: He escuchado a hombres también, lamentablemente, burlándose de una situación así. Digo, así como seguramente muchas mujeres se burlarán de un pene chico, delgado, no sé, como sea. Pero yo he escuchado a más hombres haciendo eso. Como que antes no se oía mucho a los hombres hablando de los cuerpos femeninos en ese aspecto, en los genitales, porque como que nosotros teníamos toda la desventaja del tamaño, ¿no? Uh-huh. Y ahora escucho más eso. Y tres, ahorita que dices el orgasmo, ¿cuánta gente no puede conseguir el orgasmo? ¿Qué tan difícil es encontrar un punto G, no? Yo siempre digo, el que encuentre el Waze para el punto G, o sea, ese va a ser el negocio, ¿no? O sea, porque cada mujer es distinta, porque cada día también es distinto con la mujer, no necesariamente se presenta igual ni se siente igual. Entonces, y a veces hasta la misma mujer que tiene el contacto directo con dónde está sintiendo,
3: es,
2: está buscando un poco exactamente dónde es.
3: Sí, y hay mujeres que no sienten nada en particular al friccionar o al tocar la pared anterior de la vagina. Exacto. O sea, ciertamente hay puntos que es que anatómicamente estarán por ahí, pero la mujer no refiere mayor placer al ser, exacto, estimulado.
2: Entonces, en este momento que el doctor me explica todas las otras opciones que hay, dice, es que esto no es solamente estético, es funcional. Entonces, yo les vuelvo a decir a todas las mujeres que me están escuchando y a los hombres que lo hemos hecho, que alguna vez nos hemos puesto Botox o ácido hialurónico en la cara y ves los resultados y dices, oye, qué bien se ve, qué bien me veo y qué bien funciona, mientras estés con un profesional, como dices tú, con un producto realmente bueno, pues entonces dices, pues entonces no sería nada del otro mundo decir, sí, inyécteme los labios vaginales, y, oye, si voy a encontrar más fácil mi punto G, si voy a poder tener un orgasmo por primera vez, o si necesito una operación para sentir mis labios estéticamente donde me sienta yo más segura.
3: Sí,
2: y eso me ayude con el desempeño, ¿no?
3: Sí, y que estén cubiertos, no estén rozando con la ropa.
2: Que no te esté lastimando.
3: Una irritación, sí, exactamente.
1: Produce irritación, dolor, incluso infección. Así y es. Sí lo podemos ver incluso en la ropa actual que usan las mujeres, donde hay cierta ropa donde se marcan mucho los labios y que para muchas mujeres es molesto, ¿no? Tener
3: pues sí,
1: deformada el área.
2: Sí.
1: E incluso hay algunas que aprovechan, ¿no? Que se noten más. Uh-huh. Ahí ya es de cada quien. Pero sí es algo que se está buscando, es algo que se puede mejorar. Y como tú dices, no solo el estético es lo funcional, porque incluso los labios con aumento de tamaño molestan.
3: Claro.
1: Pero también en lo estético, porque desde el punto de vista estético, donde vas a tener por primera vez una relación con una pareja.
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8: Yo estoy en el Hospital Ángeles de las Lomas, consultorio 820. Doy los teléfonos.
9: Sí.
8: 52 46 9762. Pueden marcarme directamente al celular 55 59 90 18 88. Instagram.
9: Ese va a ser el que más le va a gustar a la gente.
8: Instagram. Doctor
9: Dr.
8: Isaac ISWAC Sturman SHTURMAN.
9: Ok, ahí les va otra vez. Para toda la gente que lo quiera seguir en Instagram, arroba DR de doctor Isaac con doble A y S-A-A-C, Isaac. Y Sturman, se oye muy complicado, pero no lo es. S-H, nada más así como de shh, así. Shh, y luego Turman, T-U-R-M-A-N. Doctor DR Isaac con doble A, S-H, shh, Turman. Perfecto. Perfecto. Y Claudita Rampazzo, ¿dónde te pueden localizar?
10: En Twitter, arroba DRA Rampazzo, como siempre, arroba DRA de doctora Rampazzo con doble Z, y en el consultorio 55-5203-1179, repito, 55-5203-1179.
9: Y si tienen preguntas sobre este tema, mándenlas ahorita, por favor, para el segundo programa que hagamos. Acuérdense que el WhatsApp, ya se lo saben, es 5584-111407. Hagan la pregunta que quieran sobre este tema y con mucho gusto le pedimos a los doctores que nos vayan resolviendo la próxima semana.
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14: Detalló pues desde detallón. Que estaban poniendo a la chava, ¿no?
15: Sí, y obviamente, justamente por eso te digo que alguna vez. O sea, no te puedo decir que nunca lo he hecho. Sí, sí lo he hecho, pero no lo haría en un balcón al exterior y no lo haría en un segundo o tercer piso, como tú dices.
14: Yo tengo que aceptar que yo sí lo hice una vez en un balcón al exterior.
15: Muy, pero muy alto.
14: Muy alto.
15: Sí, amigo.
14: Muy alto. Te digo, sí se veía.
15: En el Burj Khalifa, amigo, pues obviamente, ¿quién te va a ver desde abajo?
14: No, amigo, fue en el Burj Khalifa, amigo. Fue en el Hotel Princess hace un chorro de tiempo. Y sí veía que los del puente colgante. En el Hotel Princesa hay un puente colgante muy bonito en la alberca. Nos volteaban a ver así como, ¿qué hacen? ¿Qué hacen esos dos?
15: ¡La está matando!
14: Lamentablemente no soy yo ese grito.
15: No, yo alguna vez lo platiqué aquí, sí, en Las Vegas sí. Pero no hay balcones en Las Vegas. En Las Vegas justamente los hoteles.
14: Para que la gente no se tire, porque son muy altos.
15: Para que la gente no se tire. Entonces, claro, y los vidrios están entintados de cierto color según la fachada, sí, del hotel.
14: No se ve.
15: No se ve. Bueno.
14: No se ve hacia adentro.
15: Con la luz prendida, sí, amigo.
14: Ah, sí.
15: Con la luz prendida, sí.
14: Ay, no me digas eso, amigo.
15: Amigo, alguna vez.
14: Lo que yo hice ahora, a Las Vegas a la vacunación.
15: Ahora que vayamos a Las Vegas, porque próximamente vamos a ir a Las Vegas, ¿sí?, a trabajar. Fíjate. En los hoteles, por ejemplo, hoteles como el Wynn y el Encore, que la gente dice, ahí no se ve nada para afuera. Claro, con la luz prendida, por supuesto que alcanzas a ver, no perfectamente, pero sí alcanzas a ver lo que sucede adentro. Okay. Entonces, cuando hagan esto, como lo hice yo, apaguen la luz adentro. La luz, o pongan, okay, una lamparita, todo eso. Bueno, la cosa es que sucedió esto, se hizo viral. ¿Y a qué voy con esto? Por supuesto, a la policía y a las autoridades en Cartagena no les hizo gracia que en pleno centro histórico hubiera una pareja teniendo relaciones sexuales y que fuera grabada y que fuera como una mala publicidad para lo que es Cartagena. Porque claro, a nadie le gusta saber que su destino, la gente lo medita como vamos ahí a hacer lo que se nos pegue la gana y es China libre, claro, ¿no? Y entonces, ¿qué pasó? Llegó la policía, detuvieron a estas personas

0: Y todo el mundo dijo, bueno, va a quedar en una multa por falsa la moral. No, amigo. Fíjate que hay una gran posibilidad de que además de la multa, que le vayan a dar a este güey, que ni siquiera es tanto, son algo así como $150, una cosa así. La cosa es que muy probablemente le vayan a quitar su visa a este ciudadano, que es un ciudadano americano, es un güey de Nueva York. Probablemente le vayan a negar el permiso para volver a entrar a Colombia de por vida.
1: Ok.
0: O sea, están ahorita en una etapa como de investigación. Pero probablemente este güey, por un rato de quererse hacer como el muy simpático y quererse mostrar en público, probablemente le prohíban la entrada a Colombia el resto de su vida. Entonces, no, tengan mucho cuidado.
2: De andar haciendo el amor en barandales de
0: pues
2: Cartagena.
0: Mira, pues más bien de andar haciendo cosas que no debes de hacer según el lugar a donde vayas. Porque yo te aseguro que hay lugares donde esto pasaría como desapercibido, sí, y la gente hasta se reiría. Pero pues esto...
2: De hecho, yo pensaría que Cartagena es uno de esos lugares, pero no, resultó pues sí, que no.
0: O sea, lo único que es de risa es la multa, porque sí, si la multa lo van a multar con $100, $150, o sea, a lo mejor el güey dice, los pago, tengo para pagar y pago eso y más. Pero el güey que te quite la visa y que no puedes entrar,
2: no
0: tal, o una de esas hasta que te dejen como preso un rato, está cañón. Para que antes de levantar el soldado en armas... investiguen si vale la pena o no.
2: Wow, sí, está cañón. Oye, pues pobre, lamentable, pero sí hay que tener mucho cuidado, y más en los lugares públicos, como dices, y más en países que no conoces y no sabes cómo se actúa. Ayer o antier estaba platicando con Facundo y me estaba platicando de cosas que le sucedieron en lugares que en Cuba. Me dijo, en Cuba.
0: Lo platicó en la entrevista. En la entrevista, que le hiciste en el canal, que está en el canal de Jordi Rosado de YouTube. De hecho, fue la segunda entrevista que se hizo, que se publicó más bien. Está ahí y él cuenta lo que le pasó en Cuba y que sintió que la Virgen le hablaba.
2: Que se iba a quedar 20 años en la cárcel en Cuba. Real, real, real, ¿no? Porque me digo, no es lo mismo estar en tu país que sabes más o menos cómo son las cosas que en otro, que pues más bien sí te la pueden aplicar y les da lo mismo cualquier situación que quieras sacar, ¿no? Pero bueno, oye, muy bueno, amigo, muy bueno. Pues bueno, lástima para esos cuates y eso, pues, especialmente para él. Le mando un saludo a toda la gente que nos está escuchando. Gracias, gracias. Aquí me están escribiendo la gente de Nesa, la gente de Azcapotzalco, con la gente de la colonia del Valle de la Ciudad de México, gente de San Luis Potosí, de Yucatán, a toda la gente que está también escribiéndonos de Ciudad Victoria. Gracias, gracias, gracias. Este programa nos escucha en toda la República Mexicana y acuérdense que también se puede escuchar en podcast. Vayan a escuchar en Spotify, vayan a Spotify y ahí pueden escuchar en podcast el programa. Todos los días a partir de las 3 de la tarde se sube el programa completo, pero pueden escuchar todo el programa de hoy, el del mes, el de la semana, el del mes y todo el año. Así que cuando regresamos, no le cambien, es Jordi en Exa.
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1: La presidenta municipal de Campeche, Karen Ravelo de la Torre, acudió a la sala de juicios orales, ya que ante la notificación que se le hizo por presunto desvío de recursos, parte de la fiscalía especializada en el combate a la corrupción, acudió a la presentación. La notificación, salir de una breve entrevista diciendo que estará acatando las disposiciones y respondiendo, aunque todo parece ser considerado temas de interés político.
2: ¿Cuáles son las acusaciones que le están haciendo ahorita?
3: Pues mira, nos presentamos a la audiencia que nos notificaron hace poco, apenas hoy se entregaron las carpetas, pues digo, realmente pues no se hizo nada hoy. Y pues vamos aquí a presentarnos en tiempo y forma de acuerdo a los debidos procesos y pues bueno, ojalá y no sea un tema político.
4: Muchas Alcaldesa, gracias. Se aproximan las elecciones y ya se volvieron a recrear o a aparecer carpetas de investigación.
3: Cuando el contrario, por ejemplo, pues no tiene resultados, no tiene cercanía con la gente y no les va bien, pues entonces empiezan a buscar ciertos métodos, ¿no? Pero bueno, aquí primeramente Dios, nosotros actuando correctamente, haciendo lo propio y pues bueno, también es parte del proceso, ¿no? Así que pues ya pronto.
1: Esto fue lo que dijo la alcaldesa, aparece son presuntamente 25 millones de pesos por lo que se le notificó del presunto desvío de recursos. Informo para ECA 100.3, Wilber Casanova.
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0: 1:03 les saluda Ana Rosa Morales. Martes 25 de agosto de 2026 estamos transmitiendo en vivo desde la Avenida Resurgimiento en la ciudad capital a través de las estaciones que conforman el núcleo comunicación del sureste, Exa Radio Fórmula. Y qué buena, también nos puede seguir en nscscampeche.com. Y le recuerdo la línea de mensajes 981-13-811-42, 1:03. Martes 25 de agosto de 2026, tengo en la línea ya Willy Casanova, porque el Instituto Nacional, el Instituto Electoral del Estado de Campeche dio a conocer que aún tiene pendientes 69 quejas por presuntas irregularidades, ya sea por actos anticipados de campaña, conflictos partidistas o juicios por derechos políticos electorales. Buenas tardes, Willy.
1: Buenas tardes. El Instituto Electoral está por resolverse el tema de casos de quejas que han presentado ciudadanos o partidos políticos, de conocer el Tribunal Electoral del Estado de Campeche a través de su magistrado presidente Francisco Javier Acordóñez. Dice que están esperando la resolución de estas quejas para ver si se turnan al Tribunal Electoral y sentencia o son desechadas por el mismo Instituto Electoral por no contar con los requisitos de procedibilidad.
2: Quejas pendientes que todavía se encuentran en procedimiento. El Instituto Electoral, pues efectivamente ha sacado paulatinamente, sobre todo en este último tramo, cuestiones relativas a desechamientos y cuestiones relativas también a desistimientos, tomando en consideración, sean por cuestiones, como lo hemos visto, que es un hecho público y notorio, que son situaciones de los propios partidos que se desisten de sus quejas, o porque el propio instituto considera que no se han cumplido con los requisitos de procedibilidad, y en todo caso, si las partes consideran que no se encuentran debidamente resueltos o se encuentran afectados en sus derechos político-electorales, tienen la vía de impugnación. De hecho, algunas de estas quejas, justo que fueron resueltas en primera instancia por el Instituto Electoral, ya han sido impugnadas ante este tribunal. Entonces, como lo dijimos en la ocasión pasada, hay algunas cuestiones, como dimos cuenta en la propia sesión del día de hoy, pues que efectivamente no han resuelto el fondo del asunto, sino que se refieren a cuestiones de procedibilidad o de sustanciación, y otras que efectivamente han sido resueltas en el fondo del asunto por situaciones excepcionales. De todas estas estamos dando cuenta paulatinamente.
1: No puede. El Tribunal Electoral, se revocaron 3 acuerdos del Instituto Electoral por no estar bien fundamentados.
0: Y la alcaldesa de Campeche, Vivi Karen Ravelo de la Torre, y el diputado local y actual dirigente coordinador de Movimiento Ciudadano, Paul, comparecieron hoy ante un juez de control. También el exdirector del Sistema Municipal de Agua Potable y Alcantarillado de Campeche, Juan Carlos, así como regidores de la alcaldía, todos fueron citados para definir su situación jurídica ante una investigación que lleva la Fiscalía Especializada en el Combate a la Corrupción del Estado de Campeche. El presunto desvío de recursos municipales fue detectado y denunciado por la Secretaría de la Contraloría del Gobierno del Estado de Campeche. Fuentes no oficiales están señalando que fueron citados a comparecer otros exservidores públicos municipales. Por su parte, la alcaldesa destacó que le dieron la carpeta de investigación apenas, además de que destacó que pues estará siguiendo este proceso. Esto escuchemos.
3: ¿Cuáles son las acusaciones que le están haciendo ahorita?
4: Pues mira, nos presentamos a la audiencia que nos notificaron hace poco, apenas hoy se entregaron las carpetas, pues digo, realmente pues no se hizo nada hoy, y pues vamos aquí a presentarnos en tiempo y forma de acuerdo a los debidos procesos, y pues bueno, ojalá y no sea un tema político.
5: Muchas alcaldesa, gracias. Se aproximan las elecciones y ya se volvieron a recrear o a aparecer carpetas de investigación.
4: Cuando el contrario, por ejemplo, pues no tiene resultados, no tiene cercanía con la gente y no les va bien, pues entonces empiezan a buscar ciertos métodos, ¿no? Pero bueno, aquí primeramente Dios, nosotros actuando correctamente, haciendo lo propio, y pues bueno, también es parte del proceso, ¿no? Así que pues ya pronto.
6: Alcaldesa, en materia de Goberdi, en ese sentido, Roberto Gamboa, su amigo y dueño de Goberdi.
0: Bueno, y por otra parte, hay que comentarlo, se le está acusando a la alcaldesa y a estas personas, estos algunos exfuncionarios municipales, por el desvío, bueno, a ella, por el desvío de 32 millones de pesos. Es la información que se tiene respecto a este caso en el que se presentó hoy a comparecer acompañada del coordinador de Movimiento Ciudadano, Paul Arce, y pues se habla que más pues funcionarios municipales estuvieron ahí también el día de hoy en la sala de juicios orales. Me enlazo con Francisco Sonda, es el presidente del Partido Revolucionario Institucional en Campeche, Ricardo Medina, quien arremetió contra el exgobernador de Sinaloa, Rubén Rocha Moya.
7: Así es, buenas tardes, sigue este asunto de Rocha Moya, y bueno, el presidente estatal del PRI señaló pues que este sujeto está relacionado con diversos hechos de alto impacto y cuestionó la postura asumida por Morena frente al político sinaloense. Calificó como una vergüenza para el país lo ocurrido alrededor de Rocha Moya y sostuvo que existen señalamientos públicos que a su consideración deben ser investigados por las autoridades correspondientes. El dirigente priista cuestionó que integrantes de Morena y del gobierno federal hayan tomado distancia de Rocha Moya luego de haber expresado respaldo político en otros momentos. El presidente del PRI, que sostuvo que si existen elementos y acusaciones en contra de Rocha Moya, lo que corresponde es que enfrente a la justicia esclarezcan las investigaciones en lugar de que los actores políticos únicamente se deslinden de
8: una vergüenza para el país lo que ocurrió este fin de semana con Rocha Moya, el ahora exgobernador de Sinaloa por parte de Morena. Rocha Moya, un gobernador que está documentado, que llega al poder, que gana las elecciones con el apoyo de los chapos. El día de la elección secuestran a todos los opositores, a toda la gente de otros partidos, amenazan, agreden violentamente a otros para con esto que nadie saliera a votar y lograr que Rocha Moya gane la elección. No solamente eso, se le involucra en el apoyo a los grupos delictivos, le entrega el sistema de agua potable a gente cercana a los narcotraficantes, lo involucran con el asesinato del ex rector de la Universidad de Sinaloa, rival político de él, y está involucrado también en el secuestro del Mayo Zambada, a través del cual lo llevan a Estados Unidos. Una persona sumamente negativa, sumamente nefasta, sumamente vinculada con estos grupos, y que sin embargo, a presión del gobierno federal, pide licencia para salir y ahora regresa por su voluntad, según la presidenta, y es debido a la gran presión social que hubo en todo el país que vuelve a salir. Rocha Moya es lo peor que puede existir en nuestro país, pero sobre todo es el más claro ejemplo de que Morena es un narcopartido, de que él es un narcotraficante en el poder gracias a Morena, y que él, de acuerdo a los tratos y acuerdos que tomó en su momento con López Obrador, es que es una pieza clave para romper toda esta madeja en la cual se ha vuelto la política y el involucramiento con los grupos delictivos.
7: Medina Farfán, demandó que las autoridades investiguen a fondo las acusaciones que pesan sobre el ex gobernador y que en caso de existir responsabilidades que proceda conforme a derecho.
0: Vamos a una pausa.
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0: 1 de la tarde con 17 minutos ante el panorama económico actual. Es el Consejo Coordinador Empresarial de Campeche quien descartó que se hayan registrado despidos masivos por parte de algunos organismos que están adheridos a estas cámaras. Esto lo informó Marta Reyes Aldama, y es presidenta de este organismo empresarial.
1: Así es, así lo señaló la presidenta, la líder del Consejo Coordinador Empresarial, Marta Reyes Aldama, señaló que tras la reunión del Consejo Mensual, en la que se evaluaron las cifras económicas recientes, señaló que si bien la situación es compleja y el Estado se ubica en los últimos lugares en materia de generación de empleos formales, los empresarios locales están realizando un esfuerzo importante para mantener las plazas laborales activas. Destacó que se están impulsando diversas estrategias internas orientadas a generar una derrama económica mediante la realización de eventos y congresos sectoriales, los cuales pues benefician de manera directa a hoteles, restaurantes y prestadores de servicio. Esto fue lo que nos comentó.
2: Mensual, y pues checamos los números no mienten, sabemos que pues estamos bajos, estamos en el último lugar, pero realmente estamos haciendo un esfuerzo. Los empresarios, los organismos no nos han reportado que haya habido despidos, pero sí está complicada la situación, y lo que hacemos, estamos con estos eventos que estamos haciendo desde internamente, estamos generando economía, porque así vienen personas, ocupan hoteles, ocupan los restaurantes, entonces estamos tratando de hacer esa cadena de valor para que los mismos que estén en el sector pues nos consumamos entre nosotros, y eso hace pues que se vayan haciendo. Hay muchos eventos, igual viene el evento del Colegio de Contadores, va a haber un evento de los hoteleros también en noviembre, creo que va a haber una expo. El próximo año se quiere hacer centros históricos por AMPI, entonces estamos pensando, y eso genera una derrama económica. Estamos en comunicación y tenemos interconexión tanto con el gobierno estatal como con el municipal y con la federación.
1: La líder empresarial subrayó que el consejo mantiene pues una estrecha comunicación, escuchamos, y enlace de trabajo con las autoridades de gobierno estatal y municipal y federal para la atracción de más inversiones y proyectos.
0: Y son locatarios del mercado, Alonso Felipe de Andrade, quienes están solicitando a la nueva administración de este centro de abasto y ubicado ahí en Ciudad del Carmen para que retire a los ambulantes. Así lo está señalando el presidente de la Unión de Locatarios, Jorge Simón Díaz.
3: Tal es el caso que tenemos aquí, por ejemplo, en la entrada principal de la escalera donde están los medidores. Ahí tenemos gente que no son locatarios y que de una u otra manera la administradora, que ya no está ahorita, les permitió quedarse ahí. Pero el problema grave no es que ella les permitiera. El problema es que como ella ya se fue, no les digo, oye, ya me voy yo, tienen que retirarse de ahí. La herencia se la deja a la nueva administradora. La nueva administradora, pues nosotros ahorita tenemos un oficio que vamos a presentarle, donde vamos a pedirle por favor, porque no queremos enfrentamientos. La verdad, nosotros somos conscientes de la situación real que se está viviendo en la Isla de Carmen, y sabemos que toda la gente tiene derecho a buscarle para la papa, pero con la pena que nos da, aquí adentro del mercado tenemos personas adultas que están luchando por vender en sus espacios que les asignaron, que les concesionaron, y la situación para ellos no es privilegiada. Las señoras de la tercera edad que están en los pasillos luchando para sobrevivir, tienen que todos los días venir a darle duro a la chamba. No es posible que venga una persona ajena que no sea locatario y le den un espacio al frente privilegiado. Nos desplaza a todos. Entonces, estamos luchando porque todos esos ambulantes que ya se quedaron ahí, pues que ya se les dio una oportunidad por un tiempo indefinido, hoy por hoy tienen que entender que tienen que caminar. Los ambulantes se llaman ambulantes porque tienen que ambular, ¿no? No quedarse en un lugar fijo, ¿sí? Entonces, hoy por hoy, eso es lo que vamos a tratar ahorita con la nueva administradora.
0: Bueno, y a pocos días ya del regreso a clase, el próximo lunes 31 de agosto, ya algunos padres de familia pues están ya comprando lo último de esta lista, Francisco Sonda.
1: Así es, en algunas papelerías el gasto por cuadernos, libretas, lápices, borradores y demás artículos básicos oscila entre los 700 y 1500 pesos, cantidad que puede incrementarse considerablemente al sumar uniformes, mochilas y zapatos. Muchas familias, este desembolso representa un fuerte golpe a la economía, del cual del hogar, por lo que han tenido que hacer un esfuerzo adicional para reunir el dinero necesario y garantizar que sus hijos cuenten con lo indispensable para acudir a las aulas. Algunos padres de familia reconocen que pese a la difícil situación económica, la educación de sus pequeños es una prioridad y buscan hacer el sacrificio necesario para que comiencen el ciclo escolar en las mejores condiciones posibles. Esto fue lo que nos comentaron algunos padres de familia.
4: Recomiendo, la papelería está muy buena, los precios dan buen descuento. La verdad, ahorita acabo de comprarme casi 700 y me dieron 500 todo lo que estoy llevando de kinder. La verdad, sí.
5: ¿Recomiendo la papelería? En comparación a otros años, ¿tú lo has visto?
4: Es primera vez que lo compro.
5: ¿Primera vez?
4: Sí, primera vez.
5: Bueno, hay que estar jalando y así,
4: sí,
5: ¿verdad?
4: Sí, les recomiendo la papelería.
5: Ok, gracias.
6: Sí. Pues lo más económico que viene saliendo es como 2,000.
7: ¿Y está, cómo lo ves usted? ¿Está caro? ¿Está barato?
6: Sí, está caro.
7: ¿Niños tienes en la primaria o secundaria?
6: Primaria. De dos. Sí, una niña y una.
7: ¿Se gasta usted en útiles escolares, en bultos, en uniforme? ¿Cuánto se ha gastado?
6: Pues todavía estoy empezando.
7: ¿Pero cuánto es su presupuesto?
6: Pues ahorita nada más gasté como 700. Mochila.
7: Está difícil la situación, ¿verdad? ¿Y cómo ve el precio de los cuadernos, de las libretas, de los lápices?
6: Pues dependiendo en dónde compre uno, si hay precios accesibles.
7: Hay que estarle buscando, ¿verdad?
6: Sí.
1: Bueno, pues será el próximo lunes cuando miles de estudiantes de educación básica regresen a las escuelas, incluyendo niñas y niños de preescolar, primaria y también sus adolescentes de secundaria.
0: Y el fin de semana, ladrones estuvieron en la escuela primaria Felipe Carrillo Puerto, en el barrio de La Ermita. La dejaron a la escuela sin suministro de energía eléctrica. Pues como siempre, no hay personas detenidas. El representante legal del plantel educativo pues acudió a la Fiscalía del Estado de Campeche para interponer la denuncia por robo a institución educativa. Y el atraco fue descubierto la mañana de ayer, cuando llegó personal de intendencia y notó que no había energía eléctrica. Al revisar, pues notaron que estaban abiertos los registros y que faltaba el cableado, por lo que dieron aviso al 911. Y es el representante de la Unión de Fiesteros del Parque Campeche, Rogelio Loesa, quien señaló que la prolongación de la avenida Francisco y Madero pues no está en condiciones para albergar las ferias de San Román y San Francisco, como lo anunció la alcaldía de Campeche ayer.
8: Ayuntamiento.
9: Ya, yo me pasé 7 meses acá, vengo, me dicen que sí, no hay problemas. La alcaldesa siempre nos ha cumplido con lo que le hemos pedido, eso sí no lo puedo negar. Pero hoy la feria, que es importante para nosotros, pues ya el foro que empezó ya ve que fue negada totalmente. Y aquí estamos, pues tratando de ver de que los compañeros no tienen un espacio seguro. Nos dicen sí, pero no nos dicen dónde ni cómo, ni a qué horas, pero ya el señor empresario está vendiendo aquí estas oficinas. Nosotros no tenemos un lugar seguro, queremos saber, que lo diga la alcaldesa.

0: No, pero pues ya tampoco es culpa del municipio, es culpa del gobierno que está en un choque entre ellos políticamente, porque veo que el foro aquí en Peche no se está haciendo nada, no hay una obra, no se están metiendo maquinarias, porque es una inversión muy fuerte y no creo que la vayan a realizar pronto. Pero por lo pronto ya nos partieron la madre a todos los campechanos porque no tenemos trabajo. Eso no se preocupa ni nadie a ver qué es lo que la situación del campechano que económicamente ahorita no hay función de trabajo en ningún lado. Y luego vienen a quitarnos la función de la feria, que es algo para nosotros muy representativo en economía.
1: Claro, ¿cuántos fiesteros son los que están ahí preocupados? ¿Cuántos
0: Nosotros
1: son?
0: somos 40, estamos preocupados por el espacio que ocupábamos, ¿no? Somos más, pero desgraciadamente no todos entramos. Los que entran a la feria, entran a la feria. Los que no, pues nos apoyan como grupo, pero no tienen un espacio. Lo que sí tienen, pues van. Y es lo que estamos en la lucha. Ahorita los compañeros van a venir, porque yo ya vine 7 meses seguidos, vengo, me dicen que sí, que no me preocupe, pero estamos a 14 días de la feria y hasta ahorita no tengo oficialmente un lugar.
1: Perfecto.
2: Y por su parte, el secretario del ayuntamiento, Vicente Cruz Ramírez, después del video que presentaron el día de ayer, pues él asegura que la alcaldía está trabajando para garantizar que la feria, que las ferias San Román y San Francisco, pues sean un evento seguro y accesible y sobre todo agradable a la ciudadanía. Francisco Sonda.
3: Así lo comentó el secretario del ayuntamiento, Vicente Cruz Ramírez, destacó que se asegurará el suministro de energía eléctrica para los diversos juegos mecánicos y atracciones, según priorizando sobre todo que los asistentes disfruten de un ambiente de paz con la seguridad garantizada. Confirmó que debido a los proyectos de construcción que se realizarán próximamente en el área del foro, pues de la feria que va a aglutinar la de San Juan y la de San Francisco tuvo que ser trasladada a las calles Fundadores y la avenida Francisco y Madero. Asimismo, respecto a los cuestionamientos sobre la participación de los tradicionales fiesteros del Parque Campeche, el secretario aclaró que no se les está negando un espacio y que el ayuntamiento dialogará directamente con ellos, pues el cambio de sede pues representa retos logísticos debido a las dimensiones y al cableado aéreo presente en la calle Fundadores, por lo que la avenida Francisco y Madero se perfila como la vía principal para la instalación de los juegos de mayor tamaño.
4: Ahorita lo que estamos tratando es que la feria sea segura para la gente. Vemos la energía eléctrica que dé para todos los juegos que van a venir, pero sobre todo que sea una feria que la gente se sienta feliz, agradable, que la gente asista, porque la seguridad va a estar garantizada. No sabemos exactamente más lo que saben ustedes nada más por las redes sociales. Todavía no, nosotros no sabemos el proyecto que vayan a hacer ahí en el foro, pero lo que sí sabemos es que se va a construir algo en el foro. Por eso la feria se está trasladando, por esa obra, la feria se está trasladando a las calles Fundadores y la avenida que va Francisco y Madero.
5: Oye, secretario, yo preguntarle por el tema. Hace unos días igual vinieron los fiesteros del Parque Campeche y mencionaron que no les están dando espacio para participar.
4: No es que no le estemos dando espacio, te vamos a platicar con ellos. El problema es que ya si la feria lo cambias, acuérdate que el perímetro donde se hacía la feria, que era en el foro, es cuadrado completamente y entonces la distribución puede ser mucho mejor diseñada. El problema es cuando se hacen calles, pues tienes que ver dónde metes a los juegos grandes que no necesitan que estén cables, y la única avenida que está libre para meter juegos grandes es la avenida Francisco Madero, porque la Fundadores está llena de cables por arriba. Pero ya hablaremos con ellos para ver cómo, dónde los ponemos para que puedan también ser parte de esta fiesta, que es además es una tradición que la alcaldesa nos ha pedido que tenemos que seguir con esta tradición y no dejarla morir.
3: Así es, como escuchamos, según la instrucción de la alcaldesa, mantener vivas las tradiciones del municipio, asegurando que se buscarán las mejores alternativas para integrar a todos los sectores en esta celebración.
2: Vamos a una pausa.
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0: Hace unos momentos, Pablo Gutiérrez Lazarus rindió protesta en la sede dispuesta por Morena en la Ciudad de México para presentar a sus primeros coordinadores para la defensa de la transformación y la soberanía. Acudieron para respaldarlo los otros dos aspirantes registrados, Carlos Ucán y Roberto Reyes Jiménez. La Comisión de Elecciones que encabeza Citlali Hernández y el Comité Nacional que preside Ariadna Montiel le entregaron el nombramiento oficial y le tomaron la protesta de ley. Posteriormente, Pablo Gutiérrez dirigió pues, su primer mensaje como coordinador estatal de Morena, que lo perfila rumbo al 2027.
1: Mucho gusto y con mucho honor me encuentro aquí ante ustedes. Un saludo de nueva cuenta al presidio. Y pues bueno, para mí es un motivo de orgullo, de inspiración, de poder encabezar esos trabajos de defensa de la transformación en el estado de Campeche. A todos los habitantes de mi municipio Carmen, a todos los habitantes del estado de Campeche que iré visitando, recorriendo y conociendo, a todos los compañeros y compañeras del Movimiento de Regeneración Nacional de Morena, al compañero Roberto, al compañero Carlos, a todos fundadores, inspiradores, a la dirigencia de nuestro partido, a la presidenta Ariadna, a la presidenta de la Comisión de Elecciones Citlali, a todos los medios y a todos ustedes, pues el mensaje es seguir como lo hemos estado haciendo en nuestro municipio, trabajando siempre de la mano de la gente, de la mano del pueblo. Tenemos la convicción de que es la única manera en la cual podemos no solamente informar, percibir, sentir al pueblo, sino también tomar las mejores decisiones. Son tiempos de conciliación en el estado de Campeche, de reconciliación también en el estado de Campeche, de demostrar la mira de alturas que traemos, respetando, reconociendo siempre esta trayectoria que trae nuestra gobernadora Laida Sansores, y también, y sin duda alguna, aprovechar este momento histórico que está viviendo nuestro país, principalmente la región sur-sureste, que con nuestro presidente Andrés Manuel, el Tren Maya y todo lo que se ha ido detonando en la zona, y hoy en día, pues con la entereza, la firmeza y el amor al pueblo que todos los días nos inculca y nos demuestra la presidenta Claudia, seremos aliados constantes, firmes y dispuestos a contribuir y a profundizar esta cuarta transformación en el estado de Campeche. No me queda más que pues agradecer a todo el pueblo de Campeche, a todos los compañeros y compañeras, y pues nos estaremos viendo como siempre nos gusta, trabajando, visitando, recorriendo, dialogando, platicando a todos, y lo saben en mi municipio, y lo han ido entendiendo en todo el estado, porque los he estado visitando a partir de que me registré, y pues bueno, esto apenas empieza. Y el ánimo de todo el pueblo, sin duda alguna lo hemos vivido, palpado en las asambleas, en las visitas, está para dar mucho más de lo que hasta hoy se ha logrado en el estado de Campeche para este movimiento de regeneración nacional. Muchas gracias y pues enhorabuena por todos los que creemos y defendemos todos los días este proyecto.
0: En su intervención, la presidenta nacional de Morena, Ariadna Montiel, destacó que en la trayectoria política de Pablo Gutiérrez, el tres veces presidente municipal de Carmen, siempre se enfrentó al gobierno de Alejandro Alito Moreno, a quien se refirió como el monarca del PRI.
2: Gracias por la paciencia a los medios de comunicación. Como se ha informado aquí, hemos tomado la decisión con base en la decisión que el pueblo de Campeche ha tomado en reconocer en la figura de Pablo Lazarus, espero haberlo pronunciado correctamente, la decisión del pueblo de Campeche de que sea el compañero Pablo quien represente a nuestro movimiento en las tareas organizativas para defender la transformación y la soberanía nacional, especialmente en el hermoso y maravilloso estado de Campeche. ¿Qué significa? Que habremos de seguir trabajando en la cercanía con el pueblo, en la visita casa por casa, combatiendo la desinformación, combatiendo la narrativa y la campaña que hoy la oposición, al verse en minoría, busca el apoyo de la derecha internacional para fustigar a nuestro movimiento, cosa que no logran, pero nuestras tareas de organización siempre serán en defensa de la transformación y de la soberanía nacional. Quiero recordar que Pablo Gutiérrez Lazarús es un compañero militante que se ha incorporado a nuestro movimiento desde el año 2020. Él es licenciado en Ciencias Políticas y Administración Pública. Se graduó con mención honorífica en esta formación académica. Ha acompañado su trayectoria académica del servicio público, siempre caracterizado por lograr grandes éxitos en materia electoral. Él ha sido presidente municipal la primera vez en 2015 de su lugar natal, Carmen, y ha construido una trayectoria política para nosotros sin precedentes. Y en esa valoración se incorporó con nosotros hace ya algunos años y para nosotros es un orgullo porque él, desde su propia historia, siempre ha enfrentado al régimen de corrupción y privilegios que se vivió cuando gobernaba el PRI, particularmente el hoy monarca del PRI, Alito Moreno, que siempre nuestro hoy coordinador enfrentó lo que se vivía en ese tiempo de ese gobierno. Y después de esas experiencias, él ha sido electo 3 veces presidente municipal de Carmen, de tal manera que es un hombre con experiencia, con trayectoria, pero sobre todo con una gran cercanía con el pueblo de Campeche, y por eso el pueblo mismo le ha reconocido, y esta Comisión Nacional de Elecciones y este Comité Ejecutivo Nacional recoge esos sentimientos, los hace suyos, y por eso a partir del día de hoy tiene esta responsabilidad de coordinar estas tareas para todas las acciones venideras de nuestro movimiento. A continuación procederemos.
0: Ya veremos las reacciones que se van dando durante el día. En otros temas, Oceana México forma parte de la instalación del Consejo Asesor del Parque Nacional Arrecifes del Golfo de México Sur para la más reciente área natural protegida creada en el país. Así lo informó su directora, Renata Terraza.
3: Quien fue propuesta para presidir dicho consejo explicó que esta área denominada Arrecifes del Golfo de México Sur es un polígono de aproximadamente 4 millones de hectáreas que protege arrecifes de coral, sitios de producción de especies de interés de pesquero y el hábitat de miles de especies en el Golfo de México, y una de las más y una de las primeras áreas del primeras tareas del consejo será la creación del programa de manejo, un instrumento que definirá qué actividades estarán permitidas tanto dentro del área, los mecanismos de cuidado y protección, así como los recursos necesarios para su adecuada operación. Indicó que la instalación del consejo es resultado de una serie de reuniones y acuerdos previos entre los gobiernos de Campeche y Yucatán y las autoridades federales encabezadas por la CONAM. Destacó como un elemento especialmente relevante la participación directa de los principales usuarios del área natural protegida, las y los pescadores, un componente que calificó como una experiencia relativamente nueva en este tipo de procesos en comparación con lo ocurrido en el área de Bajos del Norte, decretada 6 meses antes.
4: La instalación de este consejo viene de una serie de reuniones y acuerdos entre el gobierno de Campeche, el gobierno de Yucatán y autoridades federales encabezadas por la CONAM para crear un proceso donde se incluyan las diferentes voces que necesitan estar involucradas para la protección de esta área. Una cosa que es bien importante es la participación de los principales usuarios del área, que son las y los pescadores. Eso es algo bastante nuevo. La experiencia anterior es en el área de Bajos del Norte, que fue creada 6 meses antes que Arrecifes del Golfo de México Sur. Y por lo que es importante y por lo que digo que es muy importante para las y los campechanos, pero también para todos quienes habitamos en México, es que este proceso busca integrar las diferentes voces y sobre todo romper con algo que normalmente piensan las personas, y es que el ambientalismo está por un lado y las y los pescadores por otro, cuando la realidad es que formamos parte de un mismo ecosistema y tenemos el mismo objetivo que es preservar la vida en el mar. Así es que este consejo tiene en eso su importancia, y desde Oceana llevamos tiempo colaborando con la CONAMP, con información científica que hemos ofrecido y puesto sobre la mesa, y hemos colaborado con el gobierno de Campeche y de Yucatán para explorar formas en las que sea más, en la que podamos caminar hacia pesca sustentable.
0: Y las altas temperaturas siguen pues repercutiendo en las bajas ventas de las panaderías, que por la temporada de calor pues disminuyen hasta en un 35%, así lo estima el presidente de la Cámara Nacional de la Industria Panificadora, de la CANAIMPA, en la entidad, Antonio Medina Balá.
5: Los panaderos de la ciudad están sufriendo por las altas temperaturas registradas en las últimas semanas. Han caído las ventas hasta un 35%, pero los que esperan que ya inicie la temporada de nortes, lo que consideran su periodo de buena venta, que empieza de octubre a febrero de este año, es lo que menciona el dirigente de los panaderos, Pedro Luis Balán. Además de que considera que también, como el inicio de periodo escolar para el próximo, la próxima semana pueden repuntar la venta de pan.
6: Mira, la verdad estamos como que en una espera de repunte de nuestras ventas. Han estado bajas las ventas porque el calor no ha cesado en la ciudad y pues llueve muy muy esporádicamente, pero pues esperemos que ahora que entre después del 15 de septiembre, que empiezan los nortes y todos ya vayan repuntando nuestras ventas. La verdad, pues estamos aguantando, como se dice por allá, la temporada de calor para esperar nuestra temporada, que empieza en octubre y termina en el mes de febrero.
7: ¿Cuánto ha disminuido la venta del pan en estos meses?
6: Pues la venta del pan disminuye un 30-35% menos, pero el pan blanco no baja mucho. Baja un 10-12-15% por no haber clases, porque no hay actividad escolar. Pero pues a los chamacos ya están a una semana de entrar de vacaciones y nuestras ventas de pan blanco vuelven a subir por las tortas para el lunch de los niños.
5: Bueno, para los próximos días se espera que baje la temperatura y posibles lluvias, que dé buenas ventas o mejores ventas de panaderos.
0: Y el diputado de Acción Nacional e integrante de la Comisión de Medio Ambiente y Desarrollo Sustentable del Congreso, Josué Rodríguez Golip, calificó como grave la situación de contaminación y alteración ambiental, que de acuerdo con denuncias de ambientalistas se registra en el arroyo de La Caleta, una zona ubicada dentro del área natural protegida de Laguna de Términos.
3: Esto después de que organizaciones ambientalistas denunciaron la existencia de invasiones, cambios de uso de suelo y acumulación de basura doméstica en dicha zona, situación que señalaron altera el equilibrio ecológico de esta área natural protegida de carácter federal. Rodríguez Golir señaló que es necesario que se tomen medidas urgentes ante esta problemática, pues consideró que de continuar sin atenderse, las consecuencias ambientales podrían agravarse con el paso del tiempo. Apuntó que esta situación podría afectar tanto especies acuáticas como terrestres y valoradas y voladoras que habitan en la zona, así como el ciclo natural y todo el ecosistema circundante. Reconoció que, de acuerdo con lo que se le ha informado, la problemática lleva un tiempo considerable sin que se hayan implementado acciones concretas para atenderla, por lo que consideró necesario identificar con claridad a las autoridades responsables de intervenir y determinar las causas que han permitido que la situación persista.
8: Sí, o sea, por supuesto, o sea, de pronto, por lo que me estás diciendo, yo creo que sí es importante que se tome medidas sobre ese tema, sobre esa situación, ya que pues al paso del tiempo, como lo hemos visto, al dejarlo, pues las consecuencias, no nomás, todo lo que está a su alrededor, o sea, realmente todo lo que sale afectado. Pero yo creo que ya pasó demasiado tiempo, por lo que me han estado comentando, o sea, ya pasó demasiado tiempo y no se ha hecho nada al respecto. También hay que ver qué autoridades son los que son las responsables para poder hacerlo, para también tomar medidas contra ello y ver qué es realmente lo que está pasando y por qué está pasando de esa manera, ¿no? Todos ellos como principales responsables de ello, yo creo que ya deben de tomar medidas. O sea, desgraciadamente cosas que la dejan pasar, ya, pero estas situaciones ya deberían de actuar, ¿va? O sea, es lamentable que de cuánto tiempo ya estamos y no no se da solución rápido a este tipo de cosas. ¿Por qué? Por la falta de actuar ante eso, ¿no? Entonces, por eso siguen avanzando las problemáticas. Pues yo creo que hay que ver realmente si no hay pues la queja, ¿no? O sea, si hay la queja y no está haciendo nada por parte de Semavice ni por programa, pues ahí sí es lamentable la situación, ¿no? Y si no lo han hecho, pues está peor el asunto, ¿no?
3: Rodríguez Golir, diputado del PAN e integrante de la Comisión de Medio Ambiente y Desarrollo Sustentable del Congreso, hizo un llamado directo a las autoridades correspondientes para que actúen de manera inmediata al considerar lamentable que este tipo de situación se haya dejado pasar sin una solución oportuna.
0: Francisco Abidmo, subgerente de la Unidad Operativa de Leche para el Bienestar, anunció pues nuevos beneficios para la ciudadanía y productores lecheros en el municipio Escárcega. Baraquías Cruz tiene la información.
9: ¿Qué tal, Ana Rosa? Efectivamente, vienen mejores oportunidades, dijo este funcionario estatal, también para los productores locales, ya que también se aprobará un nuevo propio de centro lechero en la región de Centenario. Durante la reapertura de la tienda de punto número 307, que se realizó esta mañana en el local de la calle 31 por 2426 de la colonia Morelos, contando con la presencia de Juan Antonio Díaz Cárdenas, subgerente de la Unidad Operativa de Ticónica, Campeche, y autoridades municipales. No Cruz destacó que en el municipio existen más de 1,000 familias empadronadas en los programas de leche para el bienestar, y que en breve, se pondrá en funcionamiento otro espacio de distribución de la misma en esta cabecera municipal. Eso es lo que dijo Francisco No Cruz.
10: De aquí de la Morelos y alrededores, y aquí tenemos más de 1,000 gentes empadronadas. La verdad que es una de las mejores lecherías que tenemos en todo el estado, y por eso venimos hoy a la invitación a esta reapertura de la tienda que aquí nuestro amigo Juan Antonio ahorita va a dar los pormenores, pero seguimos distribuyendo la leche. Decirles que vamos a abrir una próxima tienda ahí cerca del compromiso que tiene usted y el alcalde con la ciudadanía, ahí en la avenida Héctor Pérez Martínez, justo Sierra, ahí frente a Coppel. También estamos trabajando otros proyectos con nuestro alcalde, con los productores de leche, ahí en Centenario vamos a abrir un centro de acopio. Y la nueva noticia, presidenta, es que con la ayuda de ustedes y del alcalde, aquí en esta lechería próximamente vamos a estar trayendo leche líquida, fría, de 2 litros, también a solo 15 pesos. Estamos migrando ya de las bolsitas de polvo con esta planta pasteurizadora que nuestra presidenta instaló aquí en Campeche, que se está invirtiendo mucho dinero, así como en Sembrando Vida y otros programas. La presidenta instaló una planta, una industria aquí en nuestro estado, donde vamos a llevar leche, señoras, no solo a Campeche, sino también vamos a llevar leche a Yucatán. Imagínense, hoy vamos a ser un productor de leche, no solo para acá, sino para otros estados, y esa es la producción que sale de nuestros amigos agricultores y ganaderos para llevarlo a esa planta, pasteurizarla, embolsarla y llevárselas ustedes a bajo costo.
9: Bien, buenas noticias por parte del subgerente de la Unidad Operativa de Leche para el Bienestar, quien destacó que, aparte de que se estarán ofertando esta 2 litros de leche por solo 15 pesos, esta tiene una pureza de 99.1%, mientras que otras marcas comerciales son hasta un 50% de leche, y los demás complementos, no nutren. Por lo que hoy las familias tienen mayores oportunidades para una mejor nutrición y principalmente para su beneficio económico. A la información desde el municipio de Cartagena.
0: Y el comisario ejidal Moisés Seguán Zul anunció que un grupo de inversionistas provenientes de la Ciudad de México pues tiene interés en adquirir, ya sea en venta o bajo la figura de usufructo, 300 hectáreas de tierras ejidales para desarrollar un proyecto inmobiliario enfocado a potenciar el turismo en la región del Camino Real. El representante ejidal informó que el próximo domingo los inversionistas van a acudir a la Asamblea Ejidal, van a estar presentes para dar a conocer los pormenores del proyecto, así como el monto económico que pretenden ofrecer como indemnización a los ejidatarios.
11: Y de la Ciudad de México, para pedirnos, ya sea rentado o en venta, yo les decía que nosotros tenemos acreedor, no tenemos parcelas, tenemos usufructo. Entonces, vienen con un proyecto nuevo que quieren hacer una inmobiliaria nueva, un proyecto nuevo, Lo pintaron así, nada más que el próximo domingo les dije que vinieran, ya lo vamos a convocar para que les expongan todo el proyecto y aquí mismo van a proyectar. Yo sé que a algunos no les parece, algunos dicen que pues porque el ejido no se vende. Ellos vienen con todo su equipo, nos dijeron que pudieran hacer trámite. Lo único que querían era la anuencia de ustedes. Quiere hacer casas, pero para turismo, en la curva de lo que es entre Solcil y Chuncanán. 300 hectáreas están pidiendo para detonar lo que es el turismo aquí en Selchacán. Ningún presupuesto con ella, como lo han hecho los demás que han pasado, yo no. La primera propuesta lo van a tener que hacer así como estamos nosotros. De que lo van a hacer, lo van a hacer, ya sea en Calquiní o en Tenabo. Pero les pareció ese Chacán porque está en un lugar céntrico. Una nueva ciudad que quieren hacer aquí, en lo que es pegado a Chuncaná, le va a pegar a Piquín y Sotzil. Esa área es la que están solicitando para el próximo domingo. Lo único que yo voy a ver es de que no nos hagan un fraude, que de verdad cumplan, verifiquemos si ellos están registrados como empresa legalmente y que no vaya a ofrecernos sorpresas. Eso quiero que ustedes también lo entiendan, lo analicen, y el próximo domingo aquí van a venir. Ellos querían que yo lo convocara y que yo lo informara, pero viendo la magnitud y también ofrecen empleo, van a tratar de que nosotros también seamos tipo socios.
0: Vamos a una pausa.
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0: La feligresía devota a Cristo Negro Señor de San Román, que ya acudió a venerar la imagen, probablemente sea cercana a las 2.000 personas, así lo estimó la coordinadora de los festejos del Cristo Negro Señor de San Román, Teresita Ambrosio Herrera.
1: Yo creo que ya rebasamos mucho más de los 1.000, no hemos hecho un recuento como tal, pero específicamente los fines de semana es cuando recibimos más gente. Entre semana se aparece menos gente, pero el flujo de fieles es constante. Entran unos, salen otros, así que yo creo que ya rebasamos hasta más de los 2.000.
2: ¿Cuáles siguen siendo las recomendaciones para la visita del Cristo Negro?
1: Sí, para que podamos entender, ¿no? Esas recomendaciones son las mismas que el INAH nos hizo a nosotros. No es que se les quiera prohibir agarrar al Señor, yo sé que antes se hacía, pero esas recomendaciones son las que nos hizo el INAH a nosotros. El Cristo, como ven, está cubierto por un velo de tul, lo que es el rostro, y los brazos y las manos y los pies. Sin embargo, sí se permite tocar los pies, nada más que sin tallarlo por sus rasgos. ¿Dónde se puede tocar? Principalmente en el área donde está el lienzo blanco, el paño de pureza que le llamamos. Lo que son las manos están protegidas pues ya ve que están los dedos levantados, lo mismo que los brazos no están pegados a la cruz, están levantados. Entonces esa es la recomendación que les damos a los fieles y que esperamos que comprendan. Ya no como antes que decíamos que se los podía besar en cualquier parte, ya no. Si los que gusten besarlo puede ser sobre el paño de pureza, con las debidas especificaciones de quitarse el bilé, ese tipo de cosas, ¿no? Y ya no tocar los brazos y las manos.
0: Lourdes Mariam Chantoraya fue presentada como la candidata a Chiquitita San Francisco de Asís 2026, quien va a representar al tradicional gremio del barrio de La Conquista. Todo esto en el marco de los festejos en honor al santo patrono de Selchacán.
3: Oficialmente ya tenemos la presentación de la niña para el certamen de Mis Chiquititas San Francisco de Asís 2026, en las próximas festividades del novenario en honor a San Francisco de Asís. Ella es la señorita Lourdes Marian Chan Toraya, a la cual le pedimos un fuerte aplauso, que nos va a representar dignamente y orgullosamente, sobre todo, que ella es del barrio La Conquista, una niña muy orgullosa, desde sus abuelitos, sus papis, toda su familia es conocida, que es orgullosamente del barrio de La Conquista. Dios tenga su santa gloria al doctor Toraya, de igual manera una gran personalidad del barrio, y que Dios lo tenga su santa gloria. Y de igual manera tenemos la presencia del presidente del gremio, que es el señor Javier Chan, y la tesorera, la maestra Rodríguez Versunza Dinora, y la chica que nos va a representar en este certamen. Pues muchísimas gracias. Y esperamos que nos apoyen. Ella va a estar con la porra del color fucsia. Así que asistan. Vamos a subir próximamente las festividades, los días. Asistan con su playera fucsia, todo su venir fucsia. Y apoyemos a Lulú, porque así es como la conocemos. Un fuerte aplauso para Lulú.
4: Que gracias por apoyarme en todo, y estoy muy orgullosa de representar al barrio de La Conquista en este concurso.
0: Bueno, ya iniciaron estos festejos patronales en distintos puntos del estado de Campeche. Inician aquí en el municipio, en el tradicional barrio de San Román, y también ya se están preparando en Selchacán para los festejos en honor al santo patrono. Hasta aquí la información. Buenas tardes.
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1: Tras darse a conocer que Pablo Gutiérrez Lázaro es el coordinador en defensa de la soberanía y la transformación por Morena, el Comité Estatal de Morena que preside Eric Reyes León dio a conocer, fijó su postura convocando a la unidad, diciendo que Gutiérrez Lázaro por sí mismo convoca a la unidad y se espera que haya una buena respuesta de la militancia morenista. Este fue su planteamiento en el frente de prensa.
2: En defensa de la transformación y la soberanía nacional. ¿Cuáles van a ser los trabajos del compañero Pablo? Lo que resta de agosto, septiembre, octubre, noviembre y diciembre es coordinar y seguir ayudando a la unidad y organización de nuestro movimiento alrededor de los 13 principios, sumar, invitar. Nuestro movimiento es de puertas abiertas a todos.
1: También dio a conocer que el próximo 29 de agosto, el sábado 29 de agosto, será la concentración en defensa de la soberanía aquí en la ciudad capital, en la concha acústica, con lo que se da la bienvenida como coordinador en defensa de la soberanía nacional y transformación a Pablo Gutiérrez Lázaro. Informó para Extra 100.3, Wilber Casanova.
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6: 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Son las 3.

Hola, ¿qué tal, amigos? Sean bienvenidos a una emisión más de Regrex aquí a través de la frecuencia naranja. Son exactamente las 3 de la tarde con 3 minutos a través del 100.3. Y te saluda en cabina la voz de Luis Roberto Lazo y en los controles mi queridísimo DJ Quasi en MP3. Sean todos bienvenidos, mis queridísimos chavorrucos amantes de la música retro. Hoy en un martes dedicado a las canciones de la década de los 80s, pero con un toque de rock and roll. Así que prepárate para disfrutar esta emisión en la cual, la neta, sí vamos a tener rolitas, pues bien rockeras, rockeras de diferentes géneros, porque la neta sí hay cosas curiosas, pero sobre todo canciones con guitarras bien eléctricas.

justamente iniciamos con el tema de las chicas Joan Jett. No, hombre, una voz increíble. Y sobre todo esta canción de la Bad Reputation del año 1980. Me encanta porque sale en la película de Shrek 1. Cuando se agarra guamazos a los caballeros en el castillo de Lord Farquaad. Sí, sí, sí, la neta, tenemos así las referencias de películas a tope, a tope. Escríbenos eso sí al WhatsApp de cabina, manda mensajito al 981-13-8-1134. Y justo para iniciar esta emisión, continuamos con otra banda tota que sí que se destacaba por este tipo de canciones que sobre todo tienen así la esencia que no sabes, ¿no? En esos años como que era, yo al menos siento que era bien difícil diferenciar entre un artista que solo tocaba lo mismo, cuando a veces le gustaba inclinarse en una canción hacia pues ciertos géneros distintos. Obviamente hay que hablar de la mítica agrupación Blondie con su mítica canción del año 1980, Call Me. Y es que es bien recordado que Blondie, por ejemplo, una ocasión sacó una canción en el género más o menos disco, la mítica canción Heart of Glass, y pues la neta no pegó nada bien porque la esencia de Blondie era prácticamente los inicios de lo que conocíamos en esos años como el género punk. Pero ya en 1980 sacó esta canción, la de Call Me, a petición de una película, porque resulta que la canción de Call Me de Blondie fue a petición de la película llamada American Gigolo. Y justamente por eso es que tiene esta esencia en la letra de, pues de cosas sensuales. Call Me obviamente es Llámame, y pues hace referencia en la canción al deseo personal de la intimidad y a una conexión urgente, obviamente escrito desde la perspectiva de un amante. O sea, una canción que a pesar de que es bien rockera, la neta sí que se siente bien sensual, sobre todo en la voz de la increíble vocalista de esta agrupación. Dice por aquí, muy buenas tardes Luis, me encantaría escuchar alguna de Queen. Saludos y muchas bendiciones. Por supuesto, claro que tenemos algo de Queen en esta emisión. No sin antes tengo que hacerte la pregunta obligada. ¿Estás listo para iniciar este viaje a través del tiempo? 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
1: De la tarde con 22 minutos a través del 100.3. Estás escuchando Recrexa con Luis Roberto Lazo. Línea de mensajes al WhatsApp de cabina 981-138-1134. Síguenos también en las redes sociales, en Instagram y en TikTok. Ahí nos encuentras como Exa Campeche y en Facebook. Ahí estamos como Exa Campeche Oficial. Oficial. Oficial. Oficial. Dice por aquí, salud, dice, gracias a ti por recordar la música que formó parte de nuestra vida y aún permanece. Muchísimas gracias para Lili que nos escucha y la neta escucha el 100.3 por lo que veo todo el día. O sea, es una fan destacada. Dice por aquí también, saludos y felicitaciones a el jovenazo David por ser detallista, que ya casi no hay. ¿Cómo que no, Isela? Claro que sí, aquí también somos bien detallistas, así como mi compadre el buen David. Y también dice por aquí, excelente tarde y qué gusto sintonizarte y las mejores vibras de parte de Rocío. Un gusto que nos escuches y también le mandamos un saludo a nuestras amigas de la tintorería que deben andar en friega. Yo digo, ahí sí va y si te atienden de mala onda es porque no estaban escuchando el 100.3. Así que prende la radio porque este programa te pone contento y si no, al menos recuerdas con estas canciones. 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Continuamos con más canciones buenísimas y ahora hay que invocar a los chavos de Kiss. Sí, porque los chicos de Kiss, imagínate, en los 70s es donde prácticamente debutaron, donde su carrera inició. Y se puede decir que durante varias décadas y varios lapsos de su trayectoria, pues tuvieron baches en los cuales ya el público como que ya no les hacía caso y como que al entrarle a la onda nuevamente de tocar canciones un tantito disco, pues la gente como que dijo, no, ya se volvieron muy comerciales. Es como si tu cantante favorito de ahorita de pop se pusiera a cantar un corrido. O sea, se van a lo de moda y la gente dice, no, perdiste tu esencia. Eso fue lo que le sucedió a Kiss después de iniciando la década de los 80s. Y es por eso que en 1982 lanzaron su disco Creatures of the Night. Un álbum que la neta en su portada se ve bien místico. Obviamente por su caracterización que tenían. Pero sobre todo porque en este disco quisieron esmerarse por recuperar ese sonido pesado y rockero que tenían en discos posteriores a lo que vinieron haciendo cuando le dieron una ojeada al pop y al disco. O sea, prácticamente se querían reivindicar con su público en este álbum. Y la neta sí que lo hicieron, porque parte de este disco se desprende una increíble canción que la neta, bien rockera, sí que lo es. Así que, mi estimado Cuasi, vamos a recordar con su increíble tema I Love It Loud, una canción que prácticamente en su traducción viene diciendo así como me encanta fuerte. Y un tema que sí, la neta, sí te invita a rockear y sobre todo en el videoclip de esta canción, que es un chavo que escucha a los chavos de Kiss que están rockeando a través de su televisor, la neta, sí que recuperaron eso que tanto querían, que era la esencia rockera. Así que, mi estimado Cuasi, vamos a recordar con esta increíble canción en la voz de los chavos de Kiss del año 1982, mientras tú sigues disfrutando Recrexa por el 100.3.

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1: De la tarde con 34 minutos a través del 100.3 en este martes de rolitas rock de la década de los 80. La neta, bien rockeras. Sabe un poquito a jueves de rock, pero es de los 80, así que pues es válido también. Dice por aquí, hola, saludos de tus admiradoras de la tintorería. Ya las había saludado, pero me dicen que no me escucharon. Así que ya me voy a chiviar. Apaga todo, cuasi apaga. Sí, porque pues, ¿qué es eso? Uno dando su mayor esfuerzo. Escríbenos al WhatsApp de cabina, manda mensajito al 981-138-1134. Y continuamos con más canciones bien así, con guitarras bien metaleras y bien pesadas. Bueno, un poquito de la década de los 80s. Y ahora vámonos con una de una petición también que nos hicieron a cargo de los chavos de Queen. Porque resulta que en 1984 Queen se caracterizaba por pues, sacar canciones pues bien padres, extrañas en su momento, pero la neta, una canción bien rockera tiene que ser la de Hammer to Fall, que pertenece a su disco The Works del año 1984. Que prácticamente en su traducción Hammer to Fall quiere decir el martillo que cae. Y muchos pensaban que Brian May, quien escribió esta canción, hacía referencia a la Guerra Fría, ya saben, a la amenaza de las bombas nucleares. Pero no, él dice que prácticamente esta canción trata acerca de la vida y la muerte, y también lo inevitable que es el destino. Es así que Hammer to Fall, o el martillo que cae, simboliza a la parca o la muerte haciendo su trabajo de venir por nosotros cuando se acabe nuestro tiempo. La neta es que esta canción igual suena increíble en la película de Bohemian Rhapsody, la historia de Freddie Mercury, y la neta, escucharla completa es una gozada. Hasta ni parece que Queen la escribió porque está bien rockera. Así que, mi estimado Coasi, vamos a disfrutar esta increíble canción del año 1984, mientras tú sigues disfrutando Regrexa por el 100.3.

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0: 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Luis Roberto está de vuelta.

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1: De la tarde con 47 minutos a través del 100.3. Estás escuchando Regrexa con Luis Roberto Lazo. En este martes de rolitas bien rockeras de la década de los 80s. Canciones bien eléctricas y bien sabrosas. ¿Sí o no? ¿Sí o no? Levante la mano el que dice que sí. A ver, uno, dos, muchos. Y continuamos, hay que invocar una rolita ahora en la voz de los chavos de Bon Jovi del año 1986, la mítica canción You Give Love a Bad Name. Uff, esta canción la neta que sí que tiene la esencia de los inicios de lo que era Bon Jovi y obviamente salió en el mismo álbum en la cual salió la otra canción Living on a Prayer. De hecho, estas canciones al escucharlas, la neta sí suenan muy similares. Parece una copia de una de la otra. Lo que sí, esta canción fue el sencillo principal de ese disco lanzado en 1986. Y la neta, esta canción está padre. O sea, de hecho, lo que quiere decir prácticamente You Give Love a Bad Name se puede traducir como tú le das al amor un mal nombre o dejas mal al amor. Es una frase en la cual puede significar que una persona destruye la buena reputación o lo que uno pudiera percibir que es el estar enamorado. Obviamente debido a tus actitudes. Y es que se dice que esta canción fue tan personal que se dice que el mismísimo John Bon Jovi se la dedicó a la actriz Diane Lane, con la cual tuvo una relación un poco turbulenta. Solo eso explica la letra de esta canción. Así que, mi estimado Coasi, llévanos al lejano año de 1986 con esta increíble canción en la voz de los chavos de Bon Jovi, mientras tú sigues disfrutando Regrexa por el 100.3.
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2: Señoras y señores, niños y niñas, chavorrucos amantes de la música retro, aquí finaliza esta emisión de Regrex en un martes, dedicado a canciones de la década de los 80s que estuvo inclinado, eso sí, un poquito al género del rock. Nos despedimos en el año de 1982 con los chavos de Scorpions y su mítica canción, una recomendación por cierto, la canción No One Like You. La neta, un tema bien metalero. Muchísimas gracias por estar aquí a través del 100.3 y quédate aquí a través de la frecuencia naranja. Nos escuchamos mañana con muchísimo más Regrexa. Aquí se despide de ti la voz de Luis Roberto Lazo y tú ya lo sabes, en todas partes, Pontexa FM. Bye.

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0: 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Son las 5.

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0: 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Son las 6:00.

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